0: Hola, hola, muy buenas tardes. Aquí estamos comenzando el programa del día lunes de matrimonios. Acá estoy junto a Sandrita y su esposo Toño. Toño, ¿cuál es el primer nombre?
1: Sergio.
0: Sergio Antonio.
2: Sergio Antonio.
0: Ah, Sergio Antonio.
1: Que se anote.
2: Sí, porque sí. Sergio Antonio.
0: Sí, y a mi esposo Víctor, que él está atrasadito como siempre, como día lunes. Sí, pero aquí estamos nosotros ya comenzando, esperando que usted nos acompañe donde quiera que esté, en su casita, en su trabajo, donde esté. Que nos acompañe esta hora de conversación, de reflexión también y de palabra del Señor. Así que no se aparte, quédese en la sintonía, comparte el link para que pueda también dar bendición, ser usted un canal de bendición para otra persona, que siempre se necesita palabra del Señor.
1: Amén. Por acá le saluda la hermana Sandra, los saludo en el nombre del Señor. Primero que nada, darle la bienvenida al Señor, porque Él ya nos estaba esperando en este lugar. Darle las gracias también a cada uno de los que se ha conectado o los que ya estaban conectados. Darle un fuerte abrazo, darle la bienvenida a este nuevo programa de matrimonios. Y también darle las gracias también por permitirnos entrar a la intimidad de su hogar, esperando que preparen su tacita ahí de té. Hoy día nosotros nos sorprendieron, nos estaban esperando con un tecito y un trocito de torta para endulzar la vida, como día lunes, para endulzar la vida. Así que qué mejor comenzar el primer día de semana, día lunes, comenzarlo primero que nada dando gracias y terminando la tarde, la jornada del día lunes, agradeciendo al Señor y trabajándole a este Padre tan maravilloso. Así que yo les saludo y también le voy a dar la oportunidad a mi esposo para poder que salude a los auditores y acá también a la familia radial.
2: Buenas tardes, mi nombre es Sergio. Bueno, yo lo saludo en el nombre del Señor. Así como dice mi esposa, doy gracias a Dios por estar acá en la radio, pero yo doy gracias a Dios cuando desperté en la mañana, cuando abrí los ojos y dije gracias a Dios por tenerme con vida. Y igualmente le doy gracias a todas las personas que están escuchando esta radio, que le doy muchas bendiciones, le doy una cordialidad, fuerza para que estén escuchando la radio y manden sus saludos, sus peticiones de oraciones. Así que en eso vamos a estar ahora, compartiendo un ratito más la palabra de Dios, aquí con mi esposa y con Damari, Hugo, que va a llegar un poquitito más tarde porque está en su trabajo, pero acá lo estaremos esperando y dándole bendición en esta tarde.
1: Y qué maravilloso el Señor que nos reúne para poder tener una grata conversación y para poder también exaltar su nombre. Como qué rico cuando nos llegan esos mensajes. ¿Qué te pasa a ti, Damari, cuando llegan esos mensajes? Yo digo, oh, gracias, Señor, digo yo, porque aunque sea uno que esté, yo sé que hay más de uno, yo sé que hay mucho más de uno, pero qué genial es cuando tú dejas tu mensajito y es como un respaldo igual para nosotros porque nos sentimos respaldados. Sin duda, primero el respaldo de Dios, del Señor, y ese está siempre. Del momento, como dice mi esposo, del momento que abrimos nuestros ojos, ya está el respaldo del Señor. Y ya acaba de llegar un mensajito de Verónica. Dice, buenas noches, buenas tardes noches, dice. Bendiciones desde acá de Quillón. Les bendigo en el nombre de Jesucristo, nuestro buen amigo y salvador. Qué lindo mensaje, Nanita Vero. Que el Señor te bendiga grandemente. Espero que hoy día te acompañe junto a nosotros, junto a tu esposo, junto ahí a Juan Pedro.
2: Juan Pedro que está junto con Verónica y con...
1: Cele
2: se llama su esposo, así que hay que compartan esta tarde con un tecito, alguna cosita,
1: Sí, y que se hagan parte, que se hagan parte de esta conversación, ¿cierto, Damari? Que se hagan parte de esta conversación, así amor, es. Qué genial que de Quillón, imagínate, Damari, así como están en Cerro Alto, igual conectado, le mandamos un fuerte saludo a Anita, a, al tío Gillo,
2: a
1: Darlin, a Slomi. Y al, nieto.
2: A su bebé de Slomi.
1: Sí, no mandarle un...
2: muy bien el nombre,
1: no me acuerdo yo tampoco, pero ahí la tía Anita, si está conectada, que deje ahí
2: y
1: el nombre.
2: Un saludito y mande el nombre del nieto regalón.
1: Del nieto regalón, del heredero.
2: Del heredero.
1: Saludar igual a mi nanita Jessica, que viene llegando de su construcción ahí, está construyendo su casita, ahí en Playa Blanca, los cerros de Playa Blanca. Está construyendo su casita y me decía, nanita, voy bajando, dijo, llego, arreglo los niños, les preparo la oncecita mientras te escuchamos. Sí, mientras escuchamos a ustedes con la niña y con Damari, con Huguito, me decía, porque ya ustedes son como parte de la familia. Entonces, mandarte un fuerte abrazo, nanita, al Ro, a los niños, a cada uno de ellos, mandarle un fuerte abrazo. Decirle de que muchas gracias. Agradecerle a cada auditor que se hace parte de esta transmisión, agradecerle por darnos la oportunidad de poder entrar, como decimos siempre, a la intimidad de su hogar, así por es. Permitirnos, no tan solo a nosotros, sino por permitirle al Señor que entre a la intimidad
0: así es,
1: de su
0: así,
1: hogar.
0: Así es verdad. Y hoy día me alegra de ver a mi hermano Sergio Antonio acá con nosotros. Sí, todavía no tiene... ¿No tienen que regresar al...?
2: No, hasta el momento, lo que pasa es que yo estoy cambiándome de trabajo. No de trabajo, sino que de ciudad, porque estaba en Iquique y ahora me voy a Antofagasta. Estoy en proceso de exámenes, de cursos, de exámenes y cursos, claro, charlas de mutual y todas esas cosas, porque siempre las mineras le piden esas cosas, así que... Estamos en ese proceso, así que yo creo que en unos 10 días más, aprovechando un mes de vacaciones.
0: qué bueno, viene como el señor, ¿eh?
2: Aprovechando un mes de vacaciones, así que en eso estamos esperando ya que los digan, ya suban y los subimos yo creo que en 10 días más, 15 días más, así que hay que aprovechar, descansar un poquitito.
1: Ya trabajarle al señor, sí, ¿cierto? Pues, el señor ha sido bueno, Damari.
0: Así es, recuerdo.
2: Y acordándonos de Cerro Alto, que acaba de llegar un mensajito de la tía Anita Canales. Dice, muchas gracias por sus saludos, que sean un programa de muy bendecido. Un programa muy bendecido. Estamos aquí escuchándolo en familia.
1: Sí, tía Anita, pero le faltó el nombre del heredero
2: del, del nieto
1: regalón. Ahí coloque el nombre para poder mandarle un fuerte abrazo a ese pequeño que llena el espacio de su hogar con esa alegría. ¿Te fijas, Damari, que cada pequeño que está en el hogar, yo creo que a ti te tiene que pasar lo mismo?
0: Sí, por
1: te supuesto. Llena tu espacio.
0: Sí, llena todo. Llena todo, Gaspar, ¿no? El... Da vuelta todo, evoluciona sí. Todo en la casa, sí.
2: Yo igual quiero mandar otro saludo para mi tía Norma, que siempre está conectada, y sí. Le debimos una visita que hace rato que está...
1: La estamos postergando
2: de día a día, pero ya creo que nos estamos poniendo de acuerdo con mi esposa, y el miércoles, como estamos viendo los días de semana, porque el día lunes en la radio, después el día martes... Ahí estamos entre el martes, el miércoles y el jueves, porque él viene también, mi esposa lo tiene ocupado, y le quiero mandar un saludo a mi tía Norma, a la hija de Marcelita, al Alec, a los dos.
1: A la hija de Marcelita. Sí, a la hija de Marcelita, igual mandarle
2: la
1: un
2: nieta
1: fuerte
2: de mi tía
1: abrazo.
2: Norma.
1: Sí, mandarle sí. Un fuerte abrazo. ¿Sabes tú, Damari, que la tía Norma siempre espera con un cuadernito y un lápiz? Y después que termina el programa, ella me deja un texto bíblico, me dice, oh, le salió hermoso, el Señor fue con ustedes. Y antes de comenzar el programa, cuando le mandamos el link, ella siempre nos bendice.
2: Sí.
1: Nos bendice y nos dice que el Señor la acompañe y coloque la palabra del Señor en sus labios.
0: Ay.
1: Y sí que la bendecimos grandemente, sí. Un fuerte abrazo para ellos. Muchas gracias. Yo por mi parte le agradezco mucho a los auditores, Damari, porque sin duda ellos también cumplen la labor del evangelismo. Cuando ellos comparten el link, cuando ellos comparten el número de teléfono de la radio, ellos también están siendo evangelistas, también están hablando y compartiendo para poder que la palabra del Señor pueda llegar a muchos lados, a muchas así familias, es, a muchos hogares. Así que los bendecimos grandemente a cada uno de los hermanos. Saludar también a Oriana a la distancia, mandarle un fuerte abrazo a ella, a su mamita, mandarle un fuerte abrazo igual, desearle ricas bendiciones, que ya en este término de día poder agradecerle al Señor. Nosotros estamos aquí agradeciéndole a este Padre tan maravilloso que nos protegió, nos cuidó, nos sustentó el día de hoy. Así que, ¿cómo no agradecerle? Mira, imagínate, después de habernos sustentado todo el día, a la tarde nos coloca la tortita. ¡Qué maravilloso! ¿Cómo no lavarlo? Así es, sí. Yo le contaba a la Mari de que delante fuimos donde mi mamá, en pasadito la hora de almuerzo, y mi mamá le decía al Toño, si adivinas lo que te tengo guardado, te lo sirvo. Y el Toño empezó, ¡oh, una torta! Y mi mamá le dijo, ¡ay, pero hijo, si tú sabes que a mí no me gustan los dulces, pero te tengo otra cosita! Y como él, Señor, Tamari, como tú decías, cumple los anhelos del corazón.
0: Hasta lo más mínimo.
1: Hasta siempre. Lo más mínimo. Entonces, ¿cómo no trabajarle y cómo no adorarle y exaltar su nombre? Si él está preocupado hasta los más mínimos detalles de nuestra vida.
0: Es que es verdad, así es, porque yo creo que es, él nos ve como cuando usted pasa con su hijo, ¿cierto? Así y el es. Hijo quiere algo, uno lo único que quiere es cómo poder dárselo. Y pasa así, me recuerdo un día que estaba allá en San Ricardo y le dije a mi esposo, tengo unas ganas de comer sopa y pilla, pero yo no sé hacer sopa y pilla. Y después ya nos estábamos preparando para irnos y la vecina me habla y me trae un plato con sopa y pilla.
1: Imagínate.
0: Y él me decía, a lo mejor ella te escuchó. ¿Cómo me va a escuchar? Le dije que ella estaba al lado. El Señor cumplió el anhelo de mi corazón.
1: Escuchó la voz del Señor.
0: Así es.
1: Sí, escuchó la voz del Señor.
0: Es verdad, eso yo lo he vivido muchas veces.
1: Así
0: el
1: es.
0: Señor, sí.
1: Así sí, es. A veces la persona que llega con el anhelo del corazón a nuestra vida es porque el Señor susurró.
0: Así es.
1: El Señor, sin duda, por ser el Toño tenía ganas de comer tortita y el Señor susurró al oído de Damari y le dijo, oye, guárdale tortita ahí al Toño que va a llegar allá con ganas. Y a veces nosotros pensamos que todo es por casualidad.
0: Así.
1: Y nada es casualidad. En las cosas del Señor, nada es casualidad.
0: Así es.
1: Todo es con un propósito. Saludar a Emanuel. A Emanuel que está en los controles. Sí, ¿cómo vamos a pasar de largo sin tu saludo, hijo? Bendecirte grandemente. Ahí fiel también, ahí en los controles. Se está preparando. El Señor lo está preparando para grandes cosas. Este es el comienzo de todo lo maravilloso que el Señor trae para este joven. Así que como el Señor te está preparando, ¿qué les parece si vamos a una alabanza para que se empiece?
2: Un poquitito antes de la alabanza, se me está quedando un saludo.
1: ¿Ya?
2: Un saludo para la familia Castillo Canales, Javier, Angélica, Matis y Panchito.
1: Y Panchito.
2: Un saludo para ellos, que tengan una linda tarde, una linda once y de muchas bendiciones. Y que tengan
0: y
2: un buen
0: Bruno se llama el nieto.
1: Bruno se llama. Bruno. ¡Ah, el Brunito!
0: Brunito.
1: Sí, ahí seguimos leyendo. Así que no te apartes. Vamos a una alabanza y volvemos.

0: Ya estamos de vuelta con el programa Radio Impacto Chile. Así que le damos de nuevo la bienvenida y llegó el jefe. Llegó el jefe. Que le damos la bienvenida acá y le vamos a dar la oportunidad también para que salude a los auditores, porque ya tenemos hartos mensajitos, ya leímos la mitad de los mensajes.
1: Llegué un poquito tarde.
0: Sí, así que ahí le damos la oportunidad a mi hermano Hugo para poder que salude también a los auditores, haga parte de esta grata conversación que tenemos.
1: Sí, así me estaba dando cuenta que es muy grata la conversación que tenía. Lo estaba escuchando yo, ¿eh? Sí, a pesar de que estaba en mi trabajo, me atraso, de repente hay cosas que pasan. En la vejita. Claro. Pasa y uno se empieza a atrasar. Y. Sí, señor. Dígame nomás.
2: Que vaya. Para... el radio controlador.
1: Sí, ya. Pero. Voy y vuelvo.
3: Voy y vuelve. Bueno. Ya, seguimos.
2: Sí, por mí todo me lee lo mismo.
3: El hermano Hugo va a tener que hacer una cosita. Vamos a seguir con el programa. Dando los saludos. Respondió la
0: tía Anita.
3: La tía Anita, Brunito.
0: Brunito, bendecimos a Brunito, Damari, lo bendecimos. Él es un pequeño de mucha bendición en ese hogar. Llena todos los espacios, un pequeño que hace reír mucho. Lleno de amor, es un pequeño lleno de amor como tu nieto. Como tu nieto que llena así. Son Así que le mandamos un fuerte abrazo ahí, Brunito, si nos está escuchando aquí la tía Sandra, el tío, la tía Damari y el tío Hugo y el controlador, el tío Emanuel.
3: Emanuel.
0: Sí, también te mandan un fuerte abrazo de acá de la ciudad de Coronel. Así que sea gratamente bendecido. También mi madre se hace presente, Carter, dice, los saludo en el nombre del Señor. Saludar a la hermana Damaris y a su amado esposo Huguito. También saludar a mi hija Sandrita y a mi yerno Toñito. Que nuestro Padre Celestial los bendiga siempre a cada matrimonio. Amén, mamita. Te bendecimos grande.

0: de su familia. Bendecida por el Señor. Nanito, bendiciones del cielo para todos. Amén. Recibimos esa bendición. Aquí anda el nietecito de Damari, de Hugo, aquí ahí llenando los espacios. Gaspar, sí. Gaspar se hace presente aquí también en la radio, de pequeñito, como dice la palabra, instruye al niño cuando pequeño, que cuando grande no se apartará. Así que declaramos esa palabra para él igual, también va a ser, sí, él va a ser un locutor, ve, él también va a expandir la palabra del Señor, aquí va a ser el heredero de acá igual, donde él después a su edad va a estar sentadito ahí hablando de las maravillas de Dios.
1: Queremos seguir con los saludos. Un saludo de mi hermana Oriana, dice, muy feliz cumpleaños a mi querida hermana Nicole, y Dios la bendiga mucho en un año más de vida.
0: Sí,
1: Dios
0: de
1: bendiga
0: vera.
1: A mi hermana Oriana en esta tarde, junto con todas las personas, así que aquí estamos en conversaciones con todo.
2: Así es.
1: Estoy medio tímido porque como estoy solo yo aquí, hombre, y mi hermano Hugo me abandonó, pero va y vuelve, así que estoy tratando de sacar la bandera de
0: con hombre. El Emanuel, ah, otro.
1: Ah, mi hermano Emanuel, me había olvidado, así que ahí estamos los dos. Él me hace de ahí de los controles, me hace enseñar, y yo igual, así que tengo un apoyo.
2: Saludar nuevamente a mi hija, en la mañana le mandaba saluditos por la radio, le vuelvo a mandar saludos porque no pudo escuchar en la mañana porque como estaba, andaba en médico con el bebé,
0: ya
2: no pudo escuchar, justo a esa hora la estaban atendiendo, así que nuevamente la saludo, muchas bendiciones para ella, que Dios la siga bendiciendo, guardando, y que cumpla infinitos años más.
0: Sí, así. Y que los vaya cumpliendo también, que el Señor cumpla los anhelos de su corazón y cumpla cada propósito en su vida. Sin duda, un año más de años que uno cumple es una oportunidad más que el Señor nos da para cumplir los propósitos, para poder hablar de su maravilla. Así que la bendecimos grandemente, bendecimos a su esposo igual, a su pequeño, bendecimos su matrimonio. Lo bendecimos su matrimonio porque... sin duda, un matrimonio que coloca a Cristo en primer lugar en su hogar es un matrimonio bendecido, Damari.
2: Y por eso estábamos comiendo tortita.
0: Ay, esta es la torta del cumpleaños.
1: Yo quiero mandar otro saludo. Lo que pasa es que me están hablando por interno mi prima. Dice, hola primo, te voy escuchando camino a casa. Voy manejando con la radio puesta, así que le doy muchas bendiciones a Marcelita, que viene de su trabajo, así que tenga un...
0: Amparo, me parece que se llama la hija de
1: Marcelita. Marcela, quiero saber, sí, creo que sí, el nombre de tu
0: que
1: hija
0: deje ahí, que deje ahí, sí, parece que Amparito. Amparo, le mandamos un fuerte abrazo a Amparito igual. Bueno, nosotros la conocimos de pequeñita, pero ahora ella está inmensa, está grande. Toda una lola ella, así que la bendecimos grandemente. Le mandamos un fuerte abrazo. También saludar al compañero, a tu compañero, al que te estaba escribiendo delante. ¿Juan Carlos
1: González?
0: Sí.
1: Juan Carlos, te doy, mira, si me está escuchando, porque me dijo que iba a tratar de conectarse, él está en Calama. Y le doy muchas bendiciones y que tenga un turno bien acogedor. Y le hice la invitación para que viniera acá a la radio, así que...
0: Con su esposa, ella es un matrimonio cristiano.
1: Con su esposa es un matrimonio cristiano, que ellos viven en Lomas Coloradas, así que...
0: Sí.
1: Me dice que sí, así que yo creo que llegando él de su turno, ahí los vamos a poner en contacto. Pero primero Juan Carlos tendría que conversar con mi jefe, si es que mi jefe está
0: así. Que ahí, lo autorice.
1: Hay que lo autorice, pero yo creo que sí. Así que ahí nos estamos poniendo de acuerdo, Juanca. Y para que venga acá a la radio y conversar un tema de Dios, así como una vez lo conversamos cuando estuvimos trabajando juntos allá en Calama.
2: Así es, sí, pues bienvenido. Y ese es el motivo de esta radio, de hablar de la maravilla que el Señor hace con nuestras vidas.
0: Exactamente.
2: De dar testimonios y entregar palabras.
0: Así es, también tenemos otro matrimonio que ellos, los que hoy día están conectados, que es Angélica y Javier. También le hicimos la invitación. De hecho, hoy día se iban a conectar para saber cómo era el movimiento de la radio. Me decía, pero ¿y qué vamos a hablar? Yo le dije, mira, yo cuando llegué no tenía tema, nerviosa, le dije, ahora no hayan como callarme. pero eso lo hace el

0: Señor, eso lo hace el Señor. Es tanto el agradecimiento que uno tiene por todo, por toda la misericordia que ha tenido el Señor día a día con nuestras vidas, que es la forma como de retribuir en algo al Señor y poder también llevar la palabra de Dios, llevar las maravillas del Señor a su hogar, a su
1: Amén.
0: familia.
1: Sí.
0: Así que eso más que nada.
2: Ahora sí que vuelva a saludar.
0: Sí, ahora va a poder
2: Sí,
0: saludar.
2: queda medio con el saludo.
1: Sí, queda medio con el saludo. Bueno, saludar a todos los auditores de la radio, ¿verdad? Que es bueno poder estar a esta hora de la tarde, noche. Siempre digo tarde.
3: Sí, noche.
1: Noche, ¿cierto? Bueno, tarde, noche, digamos, tarde, dejémoslo noche. Así. Ya, es bonito estar a esta hora, ¿cierto? Compartiendo con los auditores, compartiendo con mis hermanos acá, estos matrimonios, ¿cierto? Que nos hemos juntado, nos hemos reunido únicamente, ¿cierto? Para hablar de las cosas que el Señor ha provocado en nuestras vidas. Esa es la única finalidad. Bien, es cierto, conversamos hartas cosas, dialogamos, ¿cierto? Nos reímos un poquito. Y bueno, todo esto es un preámbulo, ¿cierto? Para poder hablar también, entregar un mensaje, una reflexión de la palabra del Señor, que eso es lo más importante, ¿ya? Igual todas las cosas son importantes, ¿cierto? Los testimonios de vida, así me contaba recién mi hermano Sergio, que hay un compañero de él, ¿cierto? Que igual quiere estar acá a contar un testimonio. Y bienvenido sea, ¿eh? Bienvenidos. Nosotros estamos ya no acá a recibir a todos los que quieren entregar un testimonio, ¿cierto? Que eso siempre va a servir para fortalecer la fe de las demás personas, ¿ya? Y eso es lo bonito. Y yo, ¿cierto? Claro, me llegué un poquito tarde ahora, hoy día. Digo, disculpe, ¿cierto? A todos por motivos de trabajo. A veces se extiende un poquito la labor de trabajo, ¿eh? Y cuando uno trabaja en forma independiente, muchas veces trabaja más que cuando trabaja contratado en una empresa, ¿ya? Siempre yo me río porque hay personas que dicen, ya un día me gustaría ser independiente para trabajar menos. ¿Y sabes qué? Se trabaja más.
3: Se trabaja
1: ¿ya?
3: más.
1: Los horarios no existen, ¿ya?
0: Claro.
1: ¿Por qué? Porque uno tiene que ser responsable. En mi caso, ¿verdad? Yo, no sé, me conocen, algunos no me conocen. Nosotros tenemos acá un local, ¿cierto? De servicio automotriz, ¿ya? Y yo soy el mecánico, ¿cierto? Mi esposa trabaja, mi hijo también. Todos trabajamos acá en un local familiar,
3: familiar,
1: ¿ya? Con algunas personas más. Entonces, bueno, uno como jefe, podría decirlo, ¿cierto? El que está a cargo más que nada en lo que es el servicio automotriz, uno es responsable con lo que se compromete. Hay compromisos que cumplir en el trabajo y uno tiene que ser responsable y eso también habla bien, ¿ya? Porque uno en todo aspecto tiene que ser responsable también con su trabajo, ¿ya? Porque si no lo somos, también estamos dejando ahí mal puesto a nuestro Señor.
0: Así es.
1: Porque si no, cualquiera va a decir, mira, él es cristiano, ¿cierto? Y es irresponsable en su trabajo. Entonces, igual hay que actuar con responsabilidad. Entonces, ese es el motivo por el cual también uno a veces llega tarde acá. Un poquito, ¿cierto? Pero hay que compartirse los tiempos y para todo alcanza, ¿no? Un poquito allá, un poquito acá. Y ahí vamos saliendo adelante, ¿cierto? Con esta programación. Así que agradecidos del día de hoy, ¿cierto? De que Dios pueda, nos haya fortalecido en el trabajo, ¿ya? A los que pudieron descansar el día de hoy también.
0: Sí.
1: También es bonito un tiempo de descanso, tiempo de trabajo, como mi hermano Toño. 14 días, ¿cierto?
3: 14
1: días ahí en la
3: Ahora llevo más días, ya.
0: Se le alargó la bacala.
1: Claro.
3: No, lo que pasa es que conversaba con la hermana Damari porque me decía cuándo me iba. Yo le dije que.
2: No, es que no estaba echando, ¿ah?
3: No, que no
2: estaba echando.
3: Igual que mi esposa me dice, ¿cuándo te llaman? ¿Cuándo? Para preguntarte, ¿no? Me dice, no es para echarte. No, si lo que pasa es que como estoy postulando otro trabajo, otra minera, me estoy en proceso. Estoy en procesos de curso, estoy en procesos de exámenes preocupacionales, que son los que lo ven la vista, todas esas cosas. Y varios cursos más de motor, así que en eso estamos, en ese proceso, mientras salga el llamado, porque creo que en 10, 15 días más sale el llamado, y ahí me iré a Antofagasta.
1: Antofagasta, eso es más lejos, o sea, ¿se va más lejos ahora?
3: No, menos.
1: Menos.
3: Porque Quique está en la segunda.
1: ¿Estaba en Iquique?
3: Antofagasta en la tercera.
1: Mira tanto tiempo y no sabía que usted estaba en Iquique.
3: En Iquique. 6 meses en Iquique.
1: Mire,
3: no tenía idea que estaba en Iquique. 6 meses en Iquique y ahora si me voy a Antofagasta, una región antes.
1: Claro.
2: Un poquito más cerca.
1: Un poquito más cerca.
0: Sí. Claro. Pero le sirvió para conocer más lugares, porque en todo este tiempo que el Toño ha estado trabajando de faenero, ha conocido varios lugares,
3: sí.
0: Sí, he conocido hartos lugares, eso es bueno.
1: ¿Y le invito a usted, mi hermana Sandra, no?
0: Siempre me, le digo yo, ¿qué pasa si voy? ¿No baja y yo voy? No, claro. Me dice, no, no, ¿para qué? Si acá es feo, acá. Mi hermana no, porque mi hermana llegaba nomás, pues ya llegaba ya, arrendaba algo y se iba a vacacionar donde estaba mi cuñado. Acá no, me dice.
3: No, pero que lo que pasa es que al irse al norte a trabajar, la empresa que lo lleva para nosotros, a nosotros para allá, lo llevan a campamento. Y el campamento no
0: aceptan visitas.
3: Al irse va al sur, porque estuve en el sur cuando estuve en Puerto Montt y en Puerto Vara, ahí podría ir Sandrita, pero no fue.
1: Tampoco fue.
0: Tampoco hubo invitación.
1: No, no hubo invitación.
0: Tampoco.
3: Ah, no, era muy feo. Hacía mucho frío. Para el sur.
0: Los pingüinos no nos permitieron llegar.
1: Claro. Y el norte hace mucho calor. Entonces, mucho calor. No puede ir para allá, mucho calor al norte y al sur mucho frío. Sí.
0: Se entiende.
1: Perfecto.
3: Aparte que Sandrita se marea en avión, así que no puede.
0: Sí, yo me mareé en bus y en avión. Sí, de hecho, cuando fui a conocer a mi papá Santiago, estuve, pero súper mal. Mi papá lo único me dijo, nani, hija, yo te quiero mucho, pero vas a tener que devolverte a tu pueblo. Sí, una cosa, cuando viajamos con el Toño, por ser cuando vamos a Cerro Alto, me tengo que ir adelante.
3: No, la Sandra atrás en el auto.
0: No, atrás no, el otro día fuimos a Talcahuano el viernes pasado y me vine de vuelta atrás para que el Toño se fuera con el hijo de adelante y no, llegué súper mal.
3: Tres días en cama.
1: Sí. O sea, tiene que irse adelante, unos dos días antes.
0: Me tengo que ir adelante, dos días antes, viajar antes. Sí, mira, llegó un saludo de Carter. Dice, saludo a mi hermana Nicole por su cumpleaños. Que Dios la bendiga enormemente junto a su esposo e hijo. Así que le extendemos ese saludito a Nicole de parte de Carter. También mi hermana Oriana también le manda un saludo, dice muy feliz cumpleaños mi querida hermana Nicole, que Dios les bendiga mucho en un año más de vida para poder que ella ahí reciba los deseos de su hermandad radial, que le está dejando ahí buenas bendiciones.
1: Claro, lindo saludo,
2: ¿eh? Así es. ¿Qué le parece, hermano Manuel, que nos vamos a una alabanza?
0: Sí.
1: ¿Cómo está el DJ? ¿Está atento el DJ? No, sí, bien, siempre el DJ atento ahí. Está con todas ahí las antenas bien paraditas, ¿cierto? Con su audífono, pero con la vista. No se le ve en las manos al DJ, ¿eh?
3: No.
1: Se mueve rápido ahí mezclando los discos. Sí. Y ya regresamos entonces con un temita bien bonito que vamos a tener hoy día. ¿Eh?
0: Amén.
1: Sí. Claro. Sí, un temita, ¿sabe qué? Es un tema que a mí me hace mucho ruido porque... yo tenía una percepción distinta a lo que hoy hemos aprendido a raíz de este tema de conversación que vamos a tener. Así que
2: digamos, ¿dónde va a quedar? O sea, ¿dónde va a ser el...?
0: ¿Para que comiencen a buscarlo por mientras? ¿Sí?
1: Cuénteme, hermana
0: Sandra. Ya, mire, la palabra, el mensaje se va a encontrar para que ustedes ahí preparen su cuadernito, su lápiz, su Biblia, y también para que vayan opinando, para que vayan dejando su mensaje.
1: Eso
0: es muy importante.
1: Ese comentario yo lo iba a hacer hace unos días atrás. Sería bueno que ustedes a través del chat, ¿cierto?, o a través del WhatsApp, pudieran estar opinando igual respecto a lo que estamos conversando nosotros, porque imagínese, hermana Sandra, que estemos equivocados en algo.
0: Así es.
1: Claro, alguien, cierto, nos puede decir, no, chiquillos, ustedes están equivocados en esto, y sería bonito.
0: Sería bonito.
1: Sería bonito, porque nosotros recibimos todo tipo de comentarios y acá lo vamos analizando, lo damos vuelta uno para el otro y sacamos lo mejor del mensaje.
0: Amén, sí, eso es lo importante, porque vamos aprendiendo ambos. Y el mensaje se va a encontrar en Apocalipsis 1, versículo 6. Así que ahí anótelo. No me equivoqué, ¿cierto?
3: En Apocalipsis 1.6.
0: 1.6. Así que vamos a ir a una alabanza mientras ustedes buscan ahí en su Biblia o en el teléfono. Y después vamos a ir con los saludos porque siguen llegando saludos. Así que no te apartes, vamos y volvemos.

0: Dios nos bendiga esta tarde, venimos de vuelta. Quiero, antes de empezar a leer el mensaje de hoy día, quiero mandar el saludo que manda mi amigo Juan Carlos. Sí, saludo a mi amigo Sergio, un abrazo, Juan Carlos. Saludo a mi amigo Sergio, un abrazo y muchas bendiciones para ti, Juan Carlos, y que tengas un lindo turno y te espero la invitación que te hice. Muchas bendiciones. Y ahora vamos a ir al mensaje. Como había dicho mi esposa, el mensaje se va a encontrar en Apocalipsis 1:6. Y el mensaje nos dice: en el nombre del Padre, del Hijo y del Espíritu Santo. Amén. Y nos dice: y nos hizo reyes y sacerdotes para Dios, su Padre. Él sea gloria e imperio por los siglos de los siglos. Amén.
1: Amén.
0: Ahora le doy a mi hermana Sandra para que siga con mi hermano.
1: Qué maravilloso mensaje, ¿cierto?, que nos entrega el Señor el día de hoy, donde comentaba mi esposo ahí le daba lectura en Apocalipsis 1, versículo 6, y donde el Señor nos muestra que Él nos hizo reyes y sacerdotes para Dios.
2: Claro, lo que pasa un poquito, ¿qué es lo que les decía yo antes de ir a la canción? Escuchamos recién, lo que pasa, quizás un poquito equivocado, no sé, pero siempre yo había visto, había escuchado hablar un poquito de reyes y sacerdotes, y siempre yo lo atribuía al hombre, al hombre como género, hombre, varón, a eso quiero llegar. Entonces yo decía, incluso una vez lo escuché en una predicación en algún lugar, donde se atribuía bastante este mensaje al hombre de la casa, ya, como rey y sacerdote del hogar. Entonces, yo siempre me imaginé a ese sacerdote, a ese rey de la casa, ¿ya? Así como el hombre valiente, el héroe de la casa.
3: El macho alfa.
2: El macho alfa.
3: Alfa, alfa.
2: Claro,
3: macho alfa.
2: Claro, entonces un poquito eso, ¿eh? Pero analizando, leyendo un poquito y volviendo a leer el mensaje, ¿verdad? Hace una referencia al ser humano. Ya es un cuando dice, habla de hombre, lo hace en forma universal, ya. Y cuando habla Juan, cierto, en Apocalipsis, esta lectura, este mensaje lo entrega a la iglesia, a las personas en general, tanto hombres como mujeres, ¿eh? Entonces que partamos de esa base un poquito, que se habla en general, tanto hombres como mujeres, es un mensaje universal. Juan lo dice, cierto, en Apocalipsis, y lo habla un poquito a la iglesia en general, ya, que nos debemos a Dios, ¿cierto? Tenemos que hacer las cosas siempre de la mejor forma para Dios, ¿verdad? Pero en términos generales, eso es un poquito. Y nosotros, claro, también, en este momento, ¿cierto?, que estamos en un programa, ¿cierto?, especial, que es de matrimonio. Nosotros queremos, como lo tomamos, ¿cierto?, y lo traemos un poquito acá al núcleo familiar, ¿ya? Porque si Juan lo dice a la iglesia igual está compuesta por familias.
1: Así es.
2: ¿Ya? Entonces, independiente de que si lo dice para todas las personas, también esto nos cae a nosotros como familia, ¿verdad? Como matrimonio, a nosotros, ¿cierto? Esposo, esposa, los hijos también. Entonces, también este mensaje nos llega ahí a reflexión para esta unidad familiar, ¿ya? Entonces, ahí lo traemos un poquito, ¿ya? Así que eso es bonito, conversarlo entre nosotros, con mis hermanos que están acá, ¿cierto? Que uno, como hombre en la casa, ¿cierto?, también se siente un poquito responsable de su familia, ¿cierto?
1: Sí.
2: De cómo guiar la familia, porque, bueno, hemos hablado bastante de mujeres, ¿cierto? Ustedes tienen un programa de Mujeres de Fe, y en esta ocasión, ¿verdad?, queremos nosotros también involucrarnos un poquito dentro de lo que es el matrimonio como hombres, ¿verdad?, como varones de la casa, también involucrarnos un poco, ¿cierto?, para poder contextualizar, ¿cierto?, y armar un poquito esta programación del día de hoy.
1: Y traerlo también, como dice mi hermano Hugo, a este tiempo, porque en este tiempo tocábamos el tema hacia atrás, de que también hay mamitas que han tomado el rol. Porque
2: claro,
1: hay mamitas solteras que han tenido que tomar una responsabilidad de ellas ser la fuente de bendición ahí en su hogar.
3: Claro, claro.
1: El pilar. Sí, el pilar fundamental en su hogar. Yo creo que a eso también se le atribuye a lo que está comentando mi hermano Hugo.
2: Claro, por eso yo le decía.
1: El sacerdocio, claro, universal.
2: Universal, es algo así. Ya es eso en realidad, no sí. algo, sino que es eso lo que dice la hermana Sandra, que el sacerdocio, ¿cierto?, también es universal. O sea, está hecho tanto para hombres como también para mujeres. A todos los creyentes por igual.
1: Así es, sí. Nos recuerda nuestra verdadera identidad. Como dice, acá habíamos sacado un poco de información. Nos recuerda nuestra verdadera identidad en Cristo. Él nos ha transformado de pecadores a reyes y sacerdotes para Dios.
2: Claro.
1: Sí, esta verdad nos otorga autoridad espiritual para vencer el pecado y el derecho de acercarnos con libertad al Padre, viviendo una vida que rinda gloria eterna a su nombre. Qué importante es tener esa identidad. Yo siempre he dicho de que uno como hijo de Dios, uno tiene que tener la identidad clara cuando busca al Señor, que nosotros somos hijos comprados a precio de sangre. O sea, tampoco es una identidad así a la ligera. Y esto nos recuerda, como dice mi hermano Hugo, el sacerdocio. El sacerdocio que es tanto para hombres y para mujeres, como en este tiempo hay varios matrimonios que se han deshecho, que han fracasado por diferentes situaciones. Las mujeres a veces hemos tenido que tomar el rol de sacerdotas, el sacerdocio,
2: o sacerdotisas
1: en este tiempo. Porque hay hombres que no han querido tomar el sacerdocio. Entonces, mujeres que hemos tenido que tomar esa identidad, y qué maravilloso es, porque esto abarca a todo. A lo mejor va a haber alguna auditora o auditor que dice, pero ¿para qué voy a escuchar este mensaje si es solo para matrimonios? Entonces ahí nos damos cuenta que esta palabra abarca para todo, para toda persona que está escuchando hoy el programa.
4: Así es, que sea cabeza del hogar. Claro, yo tengo acá, quiero compartir algo. Tu identidad, dice, no eres una víctima de tus circunstancias, porque se puede tomar como así, como víctima. Estaba viendo esa parte, como víctima. Se me fue como expresarle, pero dice, en Cristo tienes una doble función.
2: ¿Ya?
4: No es ser víctima. Tienes una doble función en Cristo. Una, reyes, ha recibido autoridad para gobernar tu propio espíritu, resistir la tentación y vencer al mundo. Y la otra es sacerdotes. Tienes acceso directo a la presencia de Dios para interceder por otros y ofrecer una vida de adoración.
2: Claro, porque como dices tú, recordar que en el Antiguo Testamento, ¿cierto?, claro, existían los sacerdotes. Los sacerdotes que eran un poquito los mediadores, ¿cierto?, entre Dios y el pueblo. Ahí estaba eso de la palabra sacerdote. Pero ¿qué pasa después de Jesús? ¿Ya? Después de la venida de Jesucristo, ¿cierto?, su muerte y resurrección. Eso ya pasó a formar parte del Antiguo Testamento. Y nosotros ahora ya no tenemos mediadores.
1: Así
2: ¿ya?
1: es.
2: Y, o sea, mediadores terrenales acá. Sino que nuestro mediador, ¿cierto?, es Jesús.
4: Claro.
2: Nuestro Señor Jesucristo, ¿cierto?, es el único mediador ahora entre nosotros y Dios. Claro. ¿Ya? Entonces, ya recae la responsabilidad prácticamente en nosotros. Porque en el Antiguo Testamento sabemos, ¿cierto?, que había un sumo sacerdote, donde las personas iban, donde él, ¿verdad?, que para que lo pudiera representar ante Dios. ¿Ya? Era como la imagen sacerdotal, ¿cierto?, como la imagen de un líder.
4: Así es.
2: ¿Ya?
1: Ahora tenemos acceso directo.
2: Así claro. es.
1: Acá, ahora tenemos acceso directo al Padre.
4: Así es. Acá como sigo, dice, el precio pagado, como lo que estaba diciendo mi esposo, este alto honor no fue ganado por tus propias fuerzas. El versículo anterior, Apocalipsis 1:5, nos dice que Él nos lavó de nuestros pecados y con su propia sangre.
1: Amén.
4: Eso es lo que estaba hablando mi esposo. Sí. Sí. Y para el propósito de haber ido levantados a esta posición es que nuestra vida refleje su honra. Toda la gloria y el dominio le pertenece a él.
2: Amén. Pero porque hay un versículo igual que está en Timoteo que dice, porque hay un solo Dios y un solo mediador entre Dios y los hombres, Jesucristo hombre.
1: Amén. ¿Ya? Amén.
2: Es el único mediador. O sea, no existe ningún otro hombre, ¿cierto?, que hoy día ocupe el lugar de Jesucristo. ¿Ya? Entonces nosotros, yo creo que más que cuando se utiliza, ¿cierto?, la palabra de sacerdote del hogar, ya como el hombre de la casa, yo creo que más que nada somos llamados a guiar, ¿ya? Si bien es cierto, podemos liderar el hogar, ¿cierto?, como hombre de la casa, como también lo puede hacer una mujer, como decía mi hermana Sandra, ¿ya? Y también perfectamente lo puede hacer una mujer. Pero es como la imagen de aquel que guía, ¿ya? De aquel que guía, ¿cierto? El que está siempre orando, el que está hablando de la palabra del Señor, es como el que en la casa se encarga de reunir un poquito la familia. No sé si ustedes se han dado cuenta que siempre en la casa hay uno que es el que está siempre uniendo, ¿cierto?, a las personas. Porque no todos somos iguales dentro del hogar, en la casa. A veces la esposa es la que anda siempre, ¿cierto? Ahí hablando, ya, vamos, oremos, o leamos este mensaje, o incluso cantemos alabanzas de repente. Lo hace la esposa, o otras veces el esposo, ¿ya? Entonces, esa es como la forma un poquito de liderar, ¿cierto?, en su casa, ¿ya? En su familia, más bien dicho, ¿ya?
1: Yo creo que, no sé si estaré muy equivocada, pero en el tiempo antiguo la mujer no tenía como mucho liderazgo, mucho voz ni voto. Siempre el hombre se destacaba más. Yo creo que en este tiempo las mujeres también han tomado un rol importante. Han tomado un rol importante igual de liderazgo. Por lo mismo, porque ya sea porque tuviste una crisis matrimonial y que las mujeres han tenido que levantar a tomar ese liderazgo en su familia. Claro. Una, a colocar el vallado en su hogar, que es muy importante. Y cuando está tu esposo igual, bueno, los esposos que han conocido a Cristo, que han tenido ese encuentro con el Señor, ellos también se levantan a colocar ese vallado. Es muy importante esa protección en tus hijos, esa oración permanente en el hogar. Cosa que tampoco puede quedar de lado, que si lo hacen en familia, como matrimonio junto, maravilloso es.
2: Claro, porque igual tiene mucha razón. Nosotros siempre cuando hablamos acá, ¿cierto?, de matrimonio, hablamos de Jesús, claro, generalmente uno habla del matrimonio ideal, ¿ya? Pero considerar, tomar en cuenta también que muchos matrimonios estos están compuestos por personas que ambos no son convertidos. Así es. ¿Entiende? A veces la mujer, ¿cierto?, es convertida y el hombre no. ¿Ya? Entonces ahí está el tema, ¿cierto?, de cómo liderar la familia. ¿Cómo lidero yo, ¿cierto? Ejemplo, yo como hombre de la casa, a mi esposa o mi hijo que quizás no son convertidos, ¿cómo lidero yo ahí? Sí. ¿Cómo trabajo ahí?
1: ¿Cómo muestra a Cristo ahí? Claro. Esa es la gran pregunta, ¿cómo lo muestras?
2: O viceversa,
1: muestras?
2: También le puede tocar a la mujer. Sí. Generalmente le toca a la mujer, ¿cierto? Tomar ahí la armadura y liderar su hogar, ¿verdad? Y guiarlo hacia una vida en Cristo.
1: Así es.
2: ¿Ya? Porque a veces cuando hay hijos, ¿cierto?, que no son convertidos, cuesta mucho liderar, ¿cierto?, y guiar ese hogar. Entonces ahí es donde está la confianza en Dios. Quizás muchas veces solos no lo podemos hacer y tenemos que siempre estar en oración, ¿cierto? Y pidiéndole al Señor, a Dios, que Él nos ayude a poder, a tener la sabiduría, ¿cierto? El discernimiento, tener la capacidad, la fuerza para ir liderando esa familia.
1: Sí, por supuesto que tiene que estar ahí el Señor primeramente, porque si lo hacemos a manera humana, a manera Sandra, a manera Hugo, a manera Toño, lo más probable es que dañemos. Porque queremos poner nuestra creencia, imponer nuestra creencia, claro. Y ahí es donde viene el daño. Pero cuando tú pones a Cristo en medio, como dice mi hermano Hugo, tú oras, tú presentas tu familia, tu hogar, tus hijos, sin duda el Señor toma el dominio.
2: Claro, y el temor a Dios, porque hay un versículo que dice en Proverbios, ¿verdad?, el principio de la sabiduría es el temor de Jehová.
1: De Jehová.
2: ¿Ya?
1: Amén.
2: Exactamente lo que mi hermana Sandra igual está diciendo, ¿ya? No sé si mi hermano Toño nos puede ayudar un poquito en eso.
0: Claro, por eso lo que dice mi hermana Sandra es lo que es así, porque nosotros como matrimonio con Sandrita siempre ponemos a Dios en adelante y decir, ya me dice, Toño, hagamos esta cosa, pero siempre poniendo a Dios adelante, porque no podemos hacer las cosas a la manera de uno, sino que ya vamos, hagámoslo nosotros. Siempre poniendo a Dios y dándole gracias y pidiendo las cosas que salgan bien.
1: Que Él nos direccione. Yo siempre le comento a mi esposo, le digo, ya por ser, cuando tenemos un proyecto, vamos a colocar un ejemplo de un vehículo.
2: ¿Sí?
1: Tenemos un proyecto de un vehículo, el Toño me dice, oh, mi amor, sí, veamos esto. Yo le digo, pero orémosle al Señor. Preguntémosle al Señor si es su voluntad.
0: Si es su voluntad. Si es,
1: que Él abra las puertas, porque las bendiciones del Señor nunca traen aflicción.
0: No.
1: La bendición de Dios no trae aflicción. Cuando es dirigido por Dios, Él siempre trae alegría al hogar. Cuando tomamos decisiones equivocadas, siempre a manera humana y no presentándoselo al Señor, siempre va a traer alguna aflicción. Entonces, pero eso es para los matrimonios, como dice mi hermano Hugo, que conocen a Cristo, que tienen esa comunión. Pero déjeme decirle, mi hermano Hugo, que en un hogar siempre hay uno que tiene el conocimiento. Siempre hay alguien que está buscando, siempre hay alguien que está clamando, siempre hay alguien que lleva a la familia, como dice usted, a la unión, a buscar de Dios.
2: Claro, y sobre esa persona recae la responsabilidad espiritual.
1: Así es.
2: ¿Ya? Porque, como le digo, yo en un tiempo, ¿cierto?, escuché una predicación que el hombre, ¿verdad?, era el sacerdote de la casa, que el hombre estaba llamado a llevar, ¿cierto?, el hogar, a la familia, a la enseñanza, todo. Pero, como comentaba mi hermana Sandra recién, no siempre el hombre va a tener esa capacidad. Muchas veces, dentro de una familia perfecta podría ser. Pero a veces nos encontramos, ¿cierto?, en situaciones donde quizás el hombre no es convertido y la mujer sí. Entonces, sobre la persona que está siempre adelante, ¿cierto?, está siempre guiando, sobre esa persona recae esta responsabilidad espiritual. Más allá de un sacerdocio, ¿verdad? Yo creo que estamos enfocados en eso. A tener esa responsabilidad, ¿verdad? Ejercer también ese rol dentro del hogar. Si no lo está ejerciendo el hombre, tiene que ejercerlo la mujer.
0: La mujer.
2: ¿Ya?
0: La mujer.
2: Porque siempre en el hogar tiene que haber alguien que está guiando. ¿Ya? Y yo creo que eso significa un poquito llevar ese liderazgo dentro del hogar. ¿Ya? Guiar a la familia, ¿cierto? Siempre a los caminos de Dios. Llevar a los hijos, ¿verdad? Estar siempre inculcando eso desde niños, los más pequeños, ¿verdad? Y hasta más grandes también. Siempre hay uno que tiene que tomar esa responsabilidad de orar, ¿cierto?, por el otro. Si la esposa tiene la responsabilidad, orar por su esposo, orar por los hijos, y viceversa, ¿ya? Si es al revés también. Hay que estar siempre dando ese ejemplo de fe, ¿cierto?, ese ejemplo de amor, un ejemplo de integridad, ser íntegro, ¿cierto?
0: Yo creo, hermano Hugo, yo creo que acá, bueno, por la parte mía como familia, acá la que guía es mi esposa. Ella es la mujer de fe, ella es la que... ¿Por qué? Porque yo como trabajo a veces en faena por afuera, son 14 días que estoy con mi familia, 14 días que estoy afuera, como que uno dice, ya me enfrío un poco, pero sé que mi mujer está siempre ahí.
1: Descansa en mí.
0: yo descanso en ella, así que ella de repente me llama para allá y me dice, ya Toño, mira, en la noche hay que... no es fácil arrodillarte un poquitito y orar, pues si todo... Todo no se lo puedo dejar a ella, pues igual uno tiene que, estando lejos, estando acá cerca de la familia, tiene que darse de ser sacerdote y ponerse pie firme y pie firme en la roca, como le dicen.
1: Y pues, es importante, yo siempre le comento a mi esposo cuando se va a trabajar a su faena, yo le digo, tú no te puedes enfriar. Porque cuando uno conoce a Cristo, cuando uno tiene ese conocimiento en Dios, cuando tú tienes ese encuentro con el Señor, es inevitable enfriarte. A lo mejor puede estar un poquito débil y todo, pero enfriarte.
0: Enfriarse no.
1: Yo le digo a él, tú tienes que tener un tiempo donde tú le agradezcas al Señor, donde tú le des las gracias, donde en un momento que quede solito ahí, cierra tu ojito, si no es necesario, orar a voz alta. El Señor también te escucha en la intimidad de tu corazón, tu pensamiento, y decirle al Señor: Señor, cuida a mi hijo, cuida a mis hijos, cuida a mi hogar, cuida a mi familia. Yo creo que muchos trabajadores que están en faena se llevan esa preocupación también para su trabajo, la preocupación de sus hijos, porque claro, es una gran responsabilidad, mi hermano Hugo, cuando uno tiene un esposo faenero. ¿Sabe que es una gran responsabilidad? Yo siempre he dicho, es como, a lo mejor va a sonar feo, pero es como criar un hijo como madre soltera 14 días, pero con dinero, con que no tengas que salir a buscar el sustento. Igual es una responsabilidad grande, porque tú tienes que saber guiar a tus hijos para poder que no se te deslicen en el mundo, sobre todo en este mundo que hay tanto deleite para los jóvenes.
2: Claro, es que ahí hay otra parte, ¿cierto?, de lo que conversamos recién. Usted prácticamente queda como el líder de su familia.
1: Así es.
2: Mientras, cierto, el esposo está trabajando, obviamente por razones de trabajo está lejos. Amén. ¿Ya? En el caso suyo. Pero usted toma esa responsabilidad en su hogar, cierto, la responsabilidad de tomar las decisiones del día a día. Quizás no quiero restar mérito, cierto, al hombre de la casa, si él también, yo creo que toma sus decisiones, cierto, y es la parte importante dentro del hogar. Ya, pero me refiero muchas veces a estas decisiones cotidianas de la vida,
1: ¿cierto? Del día a día.
2: De si hoy día vamos a la iglesia, al culto, ¿cierto? Vamos al culto, llevar a sus hijos al culto hoy día, son decisiones que le toca a usted, ¿cierto? Como madre, ¿verdad? En este caso, liderando un poquito, ¿cierto? En gran parte su familia, su hogar, a la ausencia, ¿cierto? Del hombre que está trabajando, ¿ya? Mire, ¿sabe qué? Me encontré otro versículo acá, ¿cierto? Que también nos habla, está en 1 de Pedro 2.9, dice: Mas vosotros sois linaje escogido, real sacerdocio, nación santa, pueblo adquirido por Dios. ¿Se da cuenta cómo la palabra sacerdocio en esos versículos, ¿cierto?, está utilizado en forma universal, en forma general?
1: Amén.
2: No especifica solamente sobre el hombre. ¿Ya? Acá lo habla sobre un pueblo, ¿verdad? Dice: sois linaje escogido, real sacerdocio, nación santa. Imagínate, está hablando a todos en general.
1: A toda la humanidad.
2: A toda la humanidad, ¿cierto? Que,
1: humanidad.
2: Que hemos confiado en el Señor. En este caso, sí, ¿cierto? Sí. Lo habla ahí, en este caso, a ese pueblo escogido, ¿verdad? Y que nosotros también tocamos parte de eso.
4: Sí.
2: ¿Ya?
4: Así es.
2: Entonces, no sé si mi hermano Toño.
0: No, sí, estaba mirando acá el papelito este y me decía, como dice la hermana Damarín antes, la identidad de uno ser el sacerdote de la casa y ser alguien donde los hijos le puedan decir: papá, ¿sabes qué? Quiero esto. Y la idea es darle una enseñanza buena, como dice mi esposa, y estar orando sobre ellos, porque ellos están saliendo cada día, todos los días están saliendo fuera del hogar, están todo el día afuera, así que uno ahí tiene que ser el sacerdote de la casa y bendecirlos todos los días.
1: Es que ellos tienen que ver a Cristo, a mí pasa una mosca y ¡pum! Pierdo el hilo.
2: Pierdo el foco,
1: sí. Claro. Sin duda, es una responsabilidad muy grande, hermano Hugo, hermana Damari, Toño, el ser el sacerdote o la sacerdotisa del hogar, porque tus hijos tienen que ver a Cristo, y cuesta mucho poder llevar esta responsabilidad tan grande, pero sin duda, con la ayuda de Dios, es más llevadera. Por eso nosotros, a ti que estás escuchando en este momento en tu hogar, tienes que poner a Cristo en tu hogar. Tienes que poner a Cristo en este tiempo de maldad, porque estamos viviendo un tiempo malo. Y no podemos desconocer eso, no lo podemos desconocer. Nuestros hijos están viviendo, no es como cuando uno era joven, uno podía salir, no sé, caminar tarde, quedar hasta tarde jugando afuera. Ahora no, ahora es un tiempo peligroso. Entonces, lo único que te puede proteger tu descendencia es que haya un sacerdote o una sacerdotisa, me cuesta, que esté colocando ese vallado, esa protección, entregándole esa palabra, como decía mi hermano Hugo, a tus hijos. ¿Qué mejor herencia? No hay otra herencia mejor que el que tú le dejes que conozcan la palabra de Dios y que busquen de Dios. Por eso te invitamos.
4: Así es. Acá igual tenía otro escrito que dice, aunque no es tu sacerdote, estamos hablando del esposo.
2: ¿Ya?
4: Estoy hablando del esposo. Este es para ustedes.
2: ¿Nosotros? Ah, viene con mensajes.
4: Sí, el esposo tiene el rol de líder espiritual, cabeza del hogar, entre paréntesis. Aunque no es tu sacerdote en el sentido de mediar con Dios, la Biblia sí le otorga al esposo una responsabilidad de liderazgo, protección y servicio en la estructura familiar.
2: Claro, estoy de acuerdo con eso, estoy de acuerdo un poquito, ¿cierto? Con eso de que sí, a nosotros, ¿cierto? Como hombre de la casa se nos atribuye cierta responsabilidad. Quizás con el tiempo, ¿cierto? Eso ha tenido un cambio. Estos mensajes fueron escritos en un tiempo, ¿cierto? Donde mi hermana Sandra lo decía. Usted me lo comentaba hace un ratito, en un tiempo donde la mujer era como un poquito desplazada.
1: Claro.
2: Cosa que ahora no ocurre, ¿verdad? ¿Sí o no?
1: En ese tiempo las mujeres nos hemos empoderado. Sí, no podemos podemos desconocer eso. El Toño.
0: No. Yo estoy claro con eso. Si yo en la casa yo levanto la mano y la Sandra levanta dos manos.
1: Oh, ¡qué feo! No, pero las mujeres. Nosotros tenemos que reconocer también como mujeres que nos hemos empoderado en este tiempo. A lo mejor en algunas situaciones de mala forma. De mala forma, y en otras situaciones también ha sido de buena forma.
4: Sí, pero mira, hermana Sandra, aquí dice, el modelo de Cristo, en Efesios 5:23, dice, enseña que el esposo es cabeza de la esposa, así como Cristo es cabeza de la iglesia.
2: Claro, así es, amén. Claro, pero aquí estamos conversando nosotros recién con mi hermana Sandra. Ocurren muchas situaciones, ¿cierto? Claro, en el contexto de la familia perfecta,
4: claro,
2: ¿cierto?
4: Estamos hablando del matrimonio.
2: El modelo, ese es el modelo de Dios,
4: modelo,
2: ¿cierto? El modelo perfecto
4: de Dios.
2: El modelo
4: de Cristo.
2: Claro, modelo de Cristo. Pero ocurren muchas situaciones, ¿verdad? Lo que plantea mi hermana Sandra. Ejemplo, ella queda la mitad del mes sola. ¿Ya? Yo no estoy quitando, claro, ¿cierto? El mérito el derecho a mi hermano Otoño, ¿verdad? Que él es cabeza del hogar. Pero sí, muchas de las cosas, ¿cierto? Que ocurren en el diario vivir son administradas por ella.
4: Claro, ¿ya? Se entiende. 50 y 50. Pero claro, mire, déjeme acá. Dice, amor sacrificial. Tu rol no es mandar ni imponer.
2: Claro que sí.
4: Sino amar a su esposa como Cristo amó a la iglesia.
1: Y viceversa.
4: Y se entregó por ella.
1: Sí, claro. Pero ¿sabes qué? Es muy claro lo que dice Damari, porque por ser, yo les voy a poner un ejemplo. A veces mi hijo, Justin, me dice, mamá, ¿puedo ir a quedarme a la casa de un compañero en la universidad porque tenemos que estudiar y todo? Yo le digo, ya, pero tienes que llamar a tu papá, porque independiente que tu papá esté afuera, él también es tu papá. Y él te autoriza. Lo converso yo con tu papá, pero nunca he pasado por encima de él. Nunca le he quitado su rol.
2: Claro.
1: Entonces, a veces nosotros, como mujeres empoderadas, nos equivocamos en ese rol. Porque a veces queremos pasar por encima de la opinión de nuestro esposo. O viceversa. A veces el esposo quiere pasar por encima también de la opinión. Y esto es un mutuo acuerdo. También como dice mi hermano Hugo, cuando es un matrimonio formado, porque cuando hay matrimonio disfuncional, se podría llamar, igual ahí cuesta como un poco más el tema.
2: Claro que, un poco más complicado. Nadari, lo que pasa es cuando usted fue y nosotros quedamos conversando, usted fue a hacer su trámite ahí, conversamos un poquito qué pasa en la familia, ¿cierto? Donde la esposa es convertida y el esposo no. ¿Qué pasa con el sacerdocio ahí? ¿Ya? Eso es lo que conversamos un poquito.
1: Sí, ahí se complica.
2: Se complica un poco, ¿ya? Porque el hombre sigue siendo cabeza del hogar. Sí, pues. ¿Sí? Pero el hombre no está viviendo bajo el modelo de Dios.
1: Exactamente.
2: No, ¿ya? No, porque el hombre,
4: pero ella sí, y ella sabe la verdad y ella tiene que respetar igual a su esposo.
2: Pero tiene, por supuesto.
1: Pero ¿y si es una decisión equivocada que le está dando el varón?
0: por no ser convertido.
1: Entonces, claro. Entonces,
4: pero es que ella se extiende mucho el tema, porque igual viene otra parte, y claro, por no ser convertido, a lo mejor él no está, pero si es un propósito que él esté con ella, porque después más adelante él va, el Señor va a obrar en él.
2: No, pero es que no estamos hablando, ¿cierto?, de que se separen porque, no, porque él no es convertido.
1: No.
2: Sino que estamos hablando
1: del sacerdocio,
2: del modelo, sí, pues, del modelo de Dios, ¿cierto? Porque tú decías recién, el modelo de Dios, ¿cierto?, es que el hombre es cabeza, ¿verdad?, y tiene que respetarse y todo lo que acabamos de leer.
4: Pero esto es como un mandamiento, pero con respecto a la Biblia, y eso es cuando estamos en Cristo.
2: Por eso, claro. Por eso te digo.
4: Claro.
2: Claro, pero es que nosotros no podemos decir acá, ¿cierto?, es que todos tienen que ser así.
4: No, no. Porque se supone que la persona que no están en Cristo, que no han recibido a nuestro Señor, ellos no se rigen por estas cosas. Ahí, porque no toman la Biblia, no tienen la Biblia como ejemplo.
2: Claro, sí, a todo esto estamos recibiendo acá cualquier comentario.
1: Sí,
2: ah,
1: sí, si vayan colocando ahí.
2: Están a través del WhatsApp, algún hermano o hermana que está escuchando. Y quizás tiene una opinión diferente a la de nosotros.
1: Sí, colóquela ahí, nosotros lo vamos a leer. Y me voy a lo que dice Damari. Cuando el esposo no es convertido y la mujer busca de Dios, o viceversa, ahí ustedes le buscan el ladito. Pero lo voy a tomar cuando el hombre no es convertido, para darle al hombre. Cuando el hombre no es convertido y la mujer sí es convertida, ahí tiene que venir la mujer sabia. Porque la mujer sabia tiene que edificar su hogar.
4: Claro.
1: Entonces, tú no le puedes imponer, tú no puedes imponer la religión, ni imponérsela a tus hijos, ni imponérsela a tu marido. ¿Por qué? Porque el cambio lo provoca Dios. El cambio lo provoca el Señor.
2: Claro.
1: Porque hay a nosotros también, yo lo veo por mí, a mí me costó mucho. A mí me costó mucho buscar al Señor. Yo tenía ese conocimiento de Dios por mi madre, pero me llamaba mucho la atención las cosas del mundo. Entonces yo creo que todos tienen su tiempo, para todos tiene su tiempo. Sí. Lo que tú tienes que hacer como hija de Dios o como hijo de Dios es mostrarle a Cristo, a Cristo, porque si nosotros no le mostramos a Cristo y le decimos no, tú tienes que ir a la iglesia, al hijo, dígame que no es un tema llevar al hijo a la iglesia,
2: claro,
1: cuando
2: claro sí,
1: el hijo es joven. Entonces, al final la mamá le dice, no, pues si yo voy a la iglesia y aquí mi casa sirve a Jehová, tú tienes que acompañarme a la iglesia. Y tú le impones al hijo de que tiene que ir a la iglesia, tiene que ir a la iglesia, y al final tú terminas al hijo alejando. Porque mira, mi mamá tan religiosa. En cambio, si tú oras al Señor, tú oras y le dices, no sé, por darle un ejemplo, hijo, ¿sabes que el Señor, yo fui hoy día a la iglesia, vengo llenita de Dios, el Señor te está esperando, te mando saludo, te está esperando ahí en tu casa? Entonces, solamente cambiar el lenguaje tu hijo pueda acercarse a Cristo, o tu esposo. No sé, pues tu esposo juega a la pelota, un ejemplo. Es típico que los hombres juegan a la pelota y no quieren llegar a la iglesia porque dicen, ay, que la iglesia no me permite jugar a la pelota y todo. Entonces, lo mismo, pues si tú estás yendo a la iglesia, sea una mujer sabia, edifica tu hogar. Cuando llegue tu esposo, atiéndelo. Hay mujeres, no sé si pasará todavía en la iglesia, pero yo me acuerdo que tiempo atrás, cuando mi abuela nos llevaba a la iglesia, las mujeres se pasaban todo el día en la iglesia, las 24/7, y se despreocupaban de su marido. Dejaban a sus maridos solos. Entonces, ¿cómo el marido se iba a acercar a Cristo si veía que su hogar estaba solo y despreocupado? Entonces todo tiene que ser con sabiduría, y esa sabiduría solo te la da Cristo. No sé si estará equivocada. Si tú ahí tienes una opinión diferente, colócala ahí tu opinión, porque es muy importante para nosotros cómo tú estás recibiendo, cómo te está llegando la palabra, cómo tú la estás absorbiendo en tu hogar. Es importante para nosotros igual, porque nosotros acá no somos dueños de la verdad. Nosotros estamos aprendiendo igual como tú estás aprendiendo. El Señor a nosotros, mientras hablamos, nos está mostrando, pero puede que el Señor a ti te esté mostrando de una manera diferente. Y lo genial es que nos eduquemos entre los auditores y nosotros, y nos vayamos sacando nuestras dudas.
2: Claro. Es un poquito de eso, pues, un poquito de todo eso, ¿verdad? De poder comentar lo que dice la palabra del Señor, ¿eh? Hay que siempre estar apegándose. Nosotros podemos tener diversas opiniones, ¿eh? Usted, mi hermano, tiene una opinión acá, diversas opiniones, pero lo importante es que siempre debemos ir apegaditos, ¿cierto?, a lo que dice la palabra del Señor. Ya, como lo corregía adelante sí. mi esposa, ¿verdad? Cuando usted nos leía un versículo, ¿verdad?
4: Sí.
2: ¿Cierto?
4: Así, sí.
2: Que era muy certero en cuanto a lo que es el modelo de Dios como familia. A nosotros como familia, ¿cierto? Debemos siempre igual regirnos por eso y respetar el modelo que Dios quiere para nosotros.
4: Efesios 5.23 y ¿sí? Efesios 5.25.
2: ¿Cómo decía ahí?
4: Efesios 5.23 dice, el esposo es cabeza de la esposa, así como Cristo es cabeza de la iglesia.
1: Amén.
4: Y Efesios 5.25 algo parecido.
2: No lo tenía no alcanza, los lentes le están fallando.
4: Ah, dice,
2: no,
4: sí.
0: No, no sé, en Efesios 5.25 no alcanza.
4: Y si no amar a su esposa como Cristo amó a la iglesia y se entregó por ella.
2: Claro. Ve, ahí tiene un parte, ¿cierto?, de lo que es el modelo de familia que Dios quiere para nosotros. Y nosotros tenemos que regirnos por eso. No es que nosotros como varones, ¿cierto?, que estamos aquí con el hermano Toño, queramos, ¿cierto?, imponer algo. ¿Ya? Y también no se trata tampoco eso de que si el hombre es cabeza, poner el pie encima de la mujer
0: no
2: dejarla ahí que ella opine. No se trata de eso, sino que cuando dice así, se trata de que, claro, el hombre es cabeza, ¿cierto?, como guía. ¿Ya?
1: Amén.
2: Pero no tampoco para opacar a la mujer,
0: claro,
2: ¿cierto?
0: Para bajar a la mujer o colocarla. Claro. No,
2: no se trata de eso.
1: Como dice mi hermana Damari en Efesios 5:25, Damari, dice: el apóstol Pablo instruye a los esposos sobre cómo deben tratar a sus esposas.
2: Claro.
1: Es lo que se estaba comentando recién.
4: No mandar ni imponer.
2: Claro. Sí, perfecto, sí.
4: Claro. El respeto debe ser mutuo.
2: Tiene que ser un respeto mutuo. Si bien es cierto, como dice el modelo de Dios, que el hombre es cabeza del hogar, ya como guía, ¿cierto? Porque, mire, hay muchas cosas, ¿cierto?, que Dios pone en nuestra familia, ¿ya? Ejemplo, están los hijos, ¿ya? Está el trabajo, está, ¿cierto?, el hogar. Muchas cosas que son complementos de la familia. Y siempre la persona, ¿cierto?, que está liderando, en este caso la familia, tiene la responsabilidad de administrar las cosas que Dios ha puesto a su alcance. ¿Ya? Si Dios ha puesto en nuestras manos, ¿cierto?, si yo como cabeza del hogar, Dios ha puesto una familia en mis manos, yo soy responsable por ello. ¿Ya? Tengo mi responsabilidad en cuanto, ¿cierto?, al actuar como sacerdote. ¿Ya se dan cuenta? Que ahí llegamos al sacerdocio. Cuando somos cabeza, ¿cierto?, de la familia, llegamos al sacerdocio, que es nuestra responsabilidad espiritual de poder guiar a nuestra familia y de administrar las cosas que Dios ha puesto a nuestro alcance. Administrar, ¿cierto?, la parte económica, administrar el trabajo, administrar, ¿cierto?, la convivencia dentro del hogar. Todas son cosas que Dios pone en nuestras manos y nosotros somos administradores. ¿Ya?
1: Así es.
2: Y ahí cobra relevancia, ¿cierto?, el sacerdocio.
0: Sacerdocio.
2: Que es universal.
1: Universal.
4: Así es.
0: Eso es lo que conversábamos nosotros el otro día con Sandra, los dos, sobre el asunto del trabajo. Yo le dije, yo le decía que yo soy el líder de la familia. Y me decía, se volvió el tema del trabajo porque me decía, pero ¿quiere salir a trabajar? ¿Descansa? Yo le decía, pero es que yo tengo que hacer el sacerdote de la casa, que yo tengo que llevar el sustento, tengo que hacer todo. Me decía, pero no, si no te preocupes, si tú sabes que nosotros trabajando en Dios, a nosotros no nos va a faltar nada, así que despreocúpate un poco de eso. Pero yo le decía, no, o sea, ahí justo ahora que estamos leyendo esto, se dio el tema del sacerdote de la...
1: Y mira, aquí hay una opinión. Me voy a saltar un poquitito los mensajes de más arriba, pero después los vamos a leer, los saludo. Ingrid dice, buenas noches mi hermano, Dios les bendiga. Yo soy una mujer que tiene 20 años en el Evangelio y 27 años de matrimonio, y mi esposo no es cristiano. Yo soy una mujer que debo usar mucho la sabiduría para poder llevar mi hogar y mi matrimonio con una persona que su mente es completamente distinta a la mía, por ser hija de Dios. No es fácil, pero Dios está siempre para tender su mano. Muchas veces mi esposo me pide no ir a la iglesia porque quiere que esté con él, y mi ánimo es correr a la iglesia, pero quedo con mi esposo. Le pido perdón a Dios por no llegar a su casa, y Dios conoce mi corazón y sabe que lo amo con todo mi ser, pero trato de obrar con sabiduría para que mi esposo vea que Dios es amor. Cuando mi esposo toma una mala decisión y no escucha mi voz, solo me queda orar, de que Él haga para que no come,
0: para no cometer,
1: para no cometer errores.
2: ¿Eh? Ahí está. Ahí está una opinión, ¿cierto?, de nuestra hermana Ingrid. Y lo hace con sabiduría y además con testimonio propio. Es algo que ella lo está viviendo, ¿cierto? Y que lo ha vivido por ¿cuánto? ¿27
1: años? 27
2: años. Por 27 años ha vivido, ¿cierto? Lo que nosotros recién estamos conversando. O sea, ¿qué más nos queda, verdad? Que tomar sus palabras y exactamente lo que decía mi hermana Damari hace un ratito. Cuando ella decía, ¿verdad? Estaba hablando un poquito del modelo de Dios y cómo lo hace cuando la persona no es convertida. Mi hermana Amber dice, hay que estar con sabiduría. Hay que igual no hace esto, ir respetando este modelo.
1: Amén.
2: ¿Por qué? Porque mi hermana Amber, ¿cierto? Mi esposa acá lo decía, está bien, el hombre, ¿cierto? No es convertido en el hogar, ¿cierto? El hombre no es convertido, pero la esposa sí. Entonces la esposa conoce la verdad. Amén. ¿Ya? Entonces tiene que igualmente respetar al varón, aunque no sea convertido. Hay una opinión válida, o sea, 100% válida, porque lo dice con un testimonio de vida, ¿cierto? Ella lo ha pasado por muchos años.
1: Exactamente.
2: ¿Y qué más? O sea,
4: y eso, porque le demuestra al esposo
1: que ella tiene a Cristo.
4: Y que Dios es amor.
2: Claro.
1: Así es.
4: Claro, porque es importante la labor que tiene ella por ser ella.
1: La hija
4: una seguidora
1: Dios.
4: De Cristo, sí, porque ella tiene que demostrarle a él que está al lado, y llevan cuántos años, y ella tiene que ser siempre un fiel reflejo para que él vea un ejemplo en ella y no vea todo lo contrario, que diga, ¿para qué voy a ir a la iglesia
1: si no veo nada? Exactamente.
2: Claro. Mira, hay una historia cortita, lo voy a resumir, la escuché, no me acuerdo dónde, en alguna parte la escuché hace poquito tiempo. Para reducirlo, ¿verdad? Se lo corto. Hablaba de una esposa, o sea, una señora que iba a la iglesia constantemente, donde había un pastor, ¿cierto? Y iba fielmente, todo, como decía usted antiguamente, las mamitas, todos los días en la iglesia, 24/7 en la iglesia.
4: Dejaba a los niños solos en la casa y todo,
2: claro, entonces,
4: la iglesia.
2: Entonces, en esta historia, ¿cierto? El pastor, no sé, ya

0: Entonces el pastor la obliga a quedarse en la casa. Y la mamita se quedó en la casa, le hizo caso al pastor nuevo que había llegado. Y pasó un par de meses, ¿cierto? Y el esposo le empieza a decir, ¿y por tú, por qué no vas a la iglesia? ¿Y pasó? Y ya le empieza a reclamar, pues, si tú siempre vas a la iglesia, ¿por qué ahora no estás yendo a la iglesia? Y los hijos también le empezaron a decir a la mamita, mamita, ¿qué pasó? Y llega un día y el esposo dice, ¿sabes qué? Te voy a acompañar a la iglesia y voy a ir a conversar con ese pastor porque algo te hizo el pastor. El pastor tuvo que haberte hecho algo para que tú te quedaras en la casa. Quizás te trató mal, te insultó, voy a ir contigo y voy a conversar con ese pastor. De hombre, hombre, a ver si se atreve a decirte algo. Y Bartel y los hijos dijeron, nosotros también vamos, mamá, porque vamos a pelear con el pastor. Y partieron todos, la familia con la señora, y llegaron a la iglesia. Con la finalidad de ir a discutir con el pastor de por qué le había hecho a su esposa, a su madre. Y se sentaron en la iglesia y el pastor se puso a predicar una palabra muy hermosa. Y después pasaron el tiempo y siguieron en la iglesia toda la familia. Llegó el hombre.
1: Fue una estrategia.
0: Claro, porque el hombre vio un cambio en su esposa. El hecho de que ella se quedó en su casa, ¿cierto? Quizás ya acompañándolos más, servirle el desayuno, servirle el almuerzo. Cosa que antes no lo hacía. ¿Por qué? Por estar muchas veces en la iglesia. ¿Se da cuenta? Entonces, como dice, una mujer sabia, en este caso, edifica. El pastor también tomó una buena decisión y tuvo una estrategia muy bonita, ¿cierto? Y sacó a una familia adelante y ahora todos, según la historia, todos estaban ya caminando en Cristo.
1: Y ahí nos damos cuenta que el Señor es un padre de estrategia. Cuando Él quiere traer a la familia a Cristo, usa estrategias. Usa estrategia. A veces puede pasar todo un tiempo donde tu marido no te puede acompañar, pero tiene que llegar ese momento, ¿cierto? Tiene que llegar, tenemos que confiar de que ese momento tiene que llegar.
2: Sabemos que los tiempos de Dios no son los mismos que los nuestros. Amén. Entonces, para uno a veces puede ser muchos años, a veces hay cansancio, muchas veces se puede decir, no, ya él no cambió, ella no cambió, no va a llegar nunca el momento, ¿cierto?, de que llegue el Señor, pero uno no lo sabe. Uno no sabe el tiempo que Dios tiene para ese momento.
1: Exactamente.
2: Él solamente lo sabe.
1: A lo mejor. Y a veces nosotros igual nos cuesta tomar esa determinación de buscar a Dios. Es difícil porque a mí me costó mucho tiempo y después cuando llegué a Cristo veía a la joven cuando en la iglesia que nosotros participábamos habían jovencitas que danzaban al Señor y yo la observaba y me entraba como esa angustia porque yo decía, qué maravilloso hubiese sido de que yo le hubiera entregado mi juventud a Cristo. Pero con el tiempo he entendido de que este era su tiempo. Este era su tiempo. Ese era el tiempo para ustedes como matrimonio, para mi hermano Hugo, para mi hermana Damari. Este era el tiempo. Este era el tiempo para Emanuel. Este es el tiempo para nosotros con mi esposo, porque yo estoy viendo las promesas de Dios cumplidas en él en este tiempo. También sé que va a llegar ese tiempo donde yo también vea a mis hijos alabando y bendiciendo el nombre de Dios. Porque tienen promesas, tienen palabras sembradas. Si tú en tu casa no estás viendo lo que el Señor te ha dicho, tráelo a memoria. Trae a memoria lo que el Señor ha dicho de tu familia. Porque yo creo que no hay ningún auditor que el Señor en algún momento no le haya entregado una promesa.
0: Así. Y yo creo que cada uno somos responsables. Hablando un poquito, ¿cierto? Volviendo al tema del sacerdocio, yo creo que cada uno... una idea personal, ¿eh? Yo creo que antes de ser líder, ¿cierto? O sacerdote, como se pueda decir o se quiera decir, de una familia tenemos que ser primero sacerdotes de uno mismo.
1: Amén.
0: ¿Ah? Nosotros mismos tener, ¿cierto?, esa responsabilidad de ser parte del reino de Dios, ¿cierto? Porque este mensaje es para todos.
1: Así ¿ya? es.
0: Aquí no hay, este mensaje no está dirigido solamente al hombre de la casa, ¿cierto? O específicamente a alguien, sino que es para todos. Cada uno tenemos una responsabilidad. De seguir a Dios, ¿verdad? De ser responsable con Él y ser seguidor de nuestro Señor Jesucristo, ¿verdad? Porque a través de Él, porque Él es el único sumo sacerdote, ¿verdad? Es el único camino, es el único enlace que tenemos con Dios, ¿ya?
1: Amén.
0: Solamente a través de Él podemos llegar a Dios. Él es el único. Los demás todos somos, ¿cierto? Guías, ¿cierto? De una familia en diferentes situaciones y todo parte en forma personal.
1: ¿Ya? Sí, como dice mi hermano Hugo, quédate con esto. En este tiempo es un sacerdocio

0: universal, donde tú también, mujer, también eres una sacerdotisa.
1: Claro. Claro. Es universal y queda para todos. Entonces, para todos. Cada uno es responsable, ¿verdad? De su propio sacerdocio. O sea, sí. Cada uno es responsable de su propio sacerdocio.
0: Así ¿ya? es. Y ¿cómo estás llevando tu sacerdocio?
1: A eso quiero llegar.
0: Esa es la pregunta del día de hoy. Esa es la pregunta que el Señor te está haciendo a ti que estás escuchando el día de hoy. ¿Cómo estás llevando tu sacerdocio? ¿Cómo te está viendo tu familia como sacerdotisa o como el sacerdote? Quédate con esta pregunta porque la hora ha avanzado rápido,
1: sí,
0: mi hermano.
1: Quédate
0: con esta pregunta de parte del Señor. ¿Cómo lo estás llevando? ¿Llegaron otros mensajitos?
1: Sí, hay algunos saluditos. ¿Quién lo va a leer?
2: Creo que quedaron como tres saludos.
0: ¿Lo lee usted, Mari?
1: Quedaron desde mi hermana Andrea.
0: La hermana Andrea no la hemos leído.
1: Por eso, desde la hermana Andrea hacia abajo. Nicole también, ¿eh? Claro, Nicole dice, gracias mis hermanos por sus saludos. Ah, aquí estamos en casita regaloneando, dice Nicole. De ahí para el trabajo no saludamos a nadie.
3: Después el amigo de...
0: Juan Carlos, saludamos a
2: nadie. Ese fue el saludo, sí, donde quedamos, donde dice Yersé.
3: Andrea.
0: Sí, dice mi hermana Andrea. Dice, buenas noches, un gran saludo y muchas bendiciones a mi hermano de Radio Impacto Chile y en especial a mi sobrina Nicole en su cumpleaños. Que Dios les bendiga siempre. Que Dios les bendiga y siempre esté con ella. Amén. Así que recibe, Nicole, todos esos saluditos. Llénate de todo ese amor, de los mensajitos que están dejando ahí en el programa. Jersey, ese es Jessica, mi amiga de mi corazón. Dice, quiero en este día saludar a mi sobrino, nieto de mi hermana Angélica, ya que está de cumpleaños y es el hermanito menor de la pequeña Amparo.
2: Tomasito
0: está de cumpleaños, Tomasito, así que le mandamos un fuerte abrazo a Tomasito, que el Señor te bendiga, pero grandemente con salud y con felicidad, con cariño, con amor. Y Jersey dice, y también desearle que Dios le bendiga a él y a su hermana, con mucha salud y vida, le amamos mucho. Entregado tu saludo, mi hermana Jessica, un fuerte abrazo.
3: Francisco Carvajal. Hola, mis hermanos. Me alegro escucharlo aquí acostado, escuchando la palabra. Es hermosa la palabra. Saludo a todos, los quiero mucho en el Señor. Dios es bueno.
1: Amén.
3: Y es muy bueno con él, mira, acostadito con su esposa, escuchando la palabra.
2: Yo quiero mandar. Resulta que me habla por interno mi prima Marcela. Nos confundimos de nombre. Por la hija. La hija no se llama Amparo. La hija se llama Consuelo. Consuelo. Marcelita, mira, a mí me dijo mi esposa. Tú sabes que mi esposa le cambia nombre como el registro civil. Así que, disculpa, Marcelita, pero tú, un saludo a Consuelo. Porque aquí me dice: se llama Consuelo, mi hija. Ella es su regalón, así que. Marcelita, le mandamos muchos besitos a Consuelo y disculpa, pero el miércoles, yo creo que el miércoles vamos a estar por allá, así que con mi tía queremos tomar una oncecita.
0: Pero eso bendiga. Es bueno porque gracias a eso dejo un mensajito. Una estrategia ahí para poder que dejara el mensajito. Te mandamos un fuerte abrazo.
3: Hermoso mensaje.
1: Ya, pues estamos llegando entonces al final del programa de este día, lunes. Bonito programa. Estuvimos compartiendo varias cositas, conversando un ratito acá, con diferentes opiniones. Yo creo que eso es bueno, es bueno cuando, a pesar de tener diferencias en algunas opiniones, somos capaces de conversar, somos capaces de sacar adelante, ¿verdad?, una conversación, relacionarnos entre nosotros. Y también, pues, compartiendo testimonios de vida de la hermana Ingrid, ¿cierto?, que nos contaba ahí el tiempo que ella ha pasado en un matrimonio, ¿cierto?, donde su esposo no es convertido y... Igualmente ha sabido actuar con sabiduría, ha sacado adelante a su familia, ¿verdad? Y también eso habla muy bien de ella.
0: Amén. Sí, qué maravilloso, ha estado todo muy lindo, gracias al Señor. Así que no sé si lo vamos a cerrar la palabra con una oración.
1: Sí, correcto. ¿Sí?
2: Mi hermana Sandra va a hacer la oración para despedirnos.
1: Sí, el lunes pasado usted me mandó a mí para acá la oración. Sí, sí. ¿Ya? Ahora yo se la devuelvo.
3: La mandó.
2: Pero, sí, pero antes de...
1: Y, claro, la, y su sacerdote. Sí.
2: Pero, claro, pero antes de despedirnos de dar la oración, queremos dar un aviso para el día miércoles, que tenemos Radio Impacto Matinal.
3: Después, por supuesto.
2: ¿De qué hora?
3: A las 11.
2: A las 11 de la mañana. Sí.
0: Después de la oración vamos a dar toda la información.
2: Ya, disculpe.
1: Entonces, yo pensé que iba a decir: el miércoles vamos a tener empanadas para la venta.
0: Ojalá, empanadas de marisco. Ojalá, empanadas de marisco. Empanadas a la venta. ¿Se imagina?
1: Es que, ¿sabes? No sé, alguna vez yo fui a una iglesia por ahí y el pastor estaba hablando, ¿no? Y después terminó la predicación. Y recuerden, hermanos, que el domingo tenemos empanadas.
0: Y le trajo a memoria.
1: Y se me acordé cuando mi hermano dijo: recuerden que el miércoles.
0: Sí, que le pedimos que ahí en su hogar inclinen su cabecita. Si está con su hijo, con parte de su familia, tómele la manito ahí para poder que podamos orar y dejar cercada esta conversación grata, esta palabra, con la bendición de Dios.
1: ¿Y nosotros igual nos podemos tomar de la manito
2: sí,
1: acá?
2: Sí.
1: ¿Cierto?
0: Ya, vamos ya, a tomarnos acá de la manito en el nombre del Señor. Amén. Padre bendito Dios, en esta hora primero que nada te damos las gracias. Gracias Señor Jesucristo porque hemos sentido tu presencia. Hemos sentido tu respaldo bendito Dios en esta hora, Padre amado. Padre bendito Dios, te damos las gracias. Gracias porque cada día usted nos enseña, nos educa cómo poder buscarlo. Señor Jesucristo, usted nos enseña, Señor, cómo edificar nuestro hogar, cómo edificar, Señor, nuestra familia, Señor, nuestro matrimonio, nuestros hijos. Usted nos enseña a todo, bendito Dios, en toda la área de nuestra vida, a ser, Señor Jesucristo, menos de nosotros y más de usted, como siempre dice mi hermana Damari, bendito Dios. Padre amado, bendice a cada auditor. Bendice cada hogar, Señor, que se ha hecho presente el día de hoy, a lo mejor con un mensajito y otros que han estado escuchando, Señor Jesucristo. Padre, bendice cada hogar, bendice cada familia, Señor. Hazte sentir, Señor, en cada corazón, en cada vida, Señor Jesucristo, durante todo el día, Señor. Que puedan tener, Señor, un descanso reparador, bendito Dios. Muéstrate a su vida, revélate a su vida, así como lo hiciste un día con nosotros, Padre amado, donde pudimos, Señor, colocarte a ti en primer lugar, bendito Dios, porque sin duda si tú vas con cada uno de nosotros, Señor Jesucristo, la victoria ya está hecha, bendito Dios. Creo fielmente que tú tienes tiempo para todo. Tú eres el dueño de nuestros tiempos. Tú eres el dueño, Señor Jesucristo, de nuestro hogar, de nuestra vida, de nuestra economía, bendito Dios. Usted es dueño, Señor, de todo, del cielo y de la tierra, bendito Dios. Padre amado, te agradecemos, Señor, por este mensaje. Te agradecemos, Señor, por tenerlo un día más, Señor, aquí hablando de tus maravillas y de tu misericordia. Padre amado, cuida cada hogar. Si alguno tuviese que irse al trabajo, Señor, sea usted con él. Padre celestial, Padre, toma dominio de las carreteras en esta hora, Señor, porque muchos de tus hijos vienen de vuelta, Señor, a sus hogares y otros van de vuelta, Señor, a su fuente laboral. Toma dominio, bendito Dios, Padre amado, te lo pedimos, Señor. Así también te pedimos, Señor, por si alguno estuviera sin trabajo, que usted abra esas puertas de trabajo, bendito Dios. Esa puerta que solo usted puede abrir, Señor, para sus hijos, bendito Dios, conforme a su voluntad, no a la voluntad de nosotros. Así también te pido por cada enfermo, Señor, que está en esta hora en su hogar, en los hospitales, bendito Dios, que usted sea esa medicina, Señor, que pueda llegar a tiempo, Señor Jesucristo, a sus vidas, Padre amado. Oramos por cada pequeño, Señor Jesucristo, que va a los colegios, Señor Jesucristo, que usted le ponga esa cobertura especial a cada uno de ellos, a cada joven, bendito Dios, que sea este tiempo donde usted tome dominio de la mente de cada joven, Padre amado, y pueda apartarlos, Señor Jesucristo. Hay muchas madres que están orando, Señor, por sus hijos, están colocando ese vallado, muchos padres también, Señor, algunos que están preocupados, Señor Jesucristo, pero traiga usted, Señor, esa esperanza, que en su tiempo, Señor Jesucristo, que usted apresure los tiempos, bendito Dios, para que sus hijos se acerquen, bendito Dios, a buscarlo, Padre amado. Te pido, Señor, una bendición que viene de lo alto, Señor Jesucristo, esa bendición que viene en el nombre del Padre, del Hijo y del Espíritu Santo. Amén. Amén. Le damos, bueno, gracias al Señor, ¿cierto?
1: Sí, gracias a Dios, ¿cierto?, por esta programación del día de hoy. Y ahora vienen todas las...
2: Ahora vienen todas. Claro. Ahora vienen todas las
0: la
2: la
0: venta de empanadas. La venta de empanadas, de picarones.
2: Hay picarones, hay patitas de pollo, hay de todo.
0: De todo.
2: Pero no sí. sé. Pero yo estoy dando un aviso, no sé, mi esposa me está diciendo para el día miércoles y matinal de las 11 de la mañana.
3: De 10 a 11.
0: De 10 a 11.
3: El matinal de lunes a viernes.
0: Sí.
2: Ah, de lunes a viernes.
3: A 11.
0: Ah, ya se cambió el horario del matinal.
1: Sí, sí.
0: Ya, eso es bueno para informar.
1: De 10 a 11 de la mañana. Y de 11 de la mañana adelante hay otras programaciones, ¿cierto? Por ejemplo, mañana martes está nuestra hermana Oriana Belmar, ¿cierto?
3: Así
1: sí.
3: Es.
1: Me parece que sí, ¿sí? Está hermana Oriana. ¿Sí? Claro. Entonces, para hacerlo más fluido, partimos a las 10 de la mañana y vamos a estar terminando prácticamente 12, 12 y media. Va a ser como toda una mañana con los matinales de la televisión. Yeah. Va a ser toda la mañana ahí, vamos a estar acompañando. ¿Verdad? El día miércoles, mi hermana Sandra está a cargo, ¿cierto?, del espacio de las 11 de la mañana en adelante.
0: Yo creo que me va a acompañar mi esposo a aprovechar a sí, darle trabajo, que está acá.
3: Bravo,
0: trabajo.
1: Sí, pues.
0: Sí, sí, bueno, Dios.
1: Yo le voy a darle inicio ahí porque yo voy a estar a de 10 a 11. Ustedes llegan, ya. Yo le doy el pase para que ustedes
0: vayan
1: de
0: 11
1: en adelante.
0: Sí, sí, que agradecerle igual. Y vaya usted en el matinal también, dejando su mensajito, porque para poder que vea mi hermano Hugo o todos los que podamos estar durante la mañana, también ese respaldo para podernos sentir que estamos hablando solito ahí, aunque sea uno, que llegue ahí su mensajito de apoyo. Es muy importante su apoyo.
3: Así
0: muy
3: es.
0: Importante para nosotros.
3: El miércoles y el jueves también la hermana Oriana viene después del matinal.
0: Y el viernes, Mujeres de
3: en
0: Fe.
3: En la tarde, Mujeres de Fe. Así es.
0: Mujeres de Fe. Yo me despido en el nombre del Señor. Que tengan un reparador y bendecido descanso. Y una semana bendecida.
3: Yo también me despido. Gracias por su sintonía, gracias por acompañarnos, gracias por todos los saludos que nos han escrito y que tengan una bendecida noche.
2: Yo me despido igual acá, Sergio, que tengan una buena semana y un buen descanso. Y lo esperamos el día, bueno, todos los días, pero en especial el día miércoles que vamos a estar ahí con mi esposa. Así que muchas bendiciones para todos y buenas noches.

Venimos ante ti, oh Dios, sedientos, cansados, conscientes de nuestra necesidad de ti, más que de cualquier otra cosa.

0: morará bajo la sombra del Omnipotente.
1: Diré yo al Señor, esperanza mía y castillo mío.
2: Él te librará del lazo del cazador, de la peste destructora.
1: Con sus plumas te cubrirá y debajo de sus alas estarás seguro.
0: Escudo y adarga es su verdad.

Vamos a alabar a Dios todos juntos. Vamos aquí arriba. ¡Hey!

has venido a alabar, vamos, fuerte ese aplauso al único merecedor de toda honra, toda gloria. Tus palmas así arriba de su cabeza, va así. Se repite después.

Vamos con los pies y vamos, muévame los pies, muévame los pies.

que el diablo sabe muy bien cómo engañar y el diablo sabe muy bien cómo dividir. Y la obra más trágica que el diablo hace es dividir. Cristo lo dijo: Padre, que sean uno como tú en mí y yo en ti. Ese es el llamado de Dios a la iglesia ahora, que seamos uno.

Ah, ahí estás tú, el que decías ser el enviado, el supuesto Mesías, el que iba a destruir el templo y a reconstruirlo en tres días. 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

0: ¿Será que no temes a Dios? 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

Bien, hola, hola, ¿cómo están? Tengan todos ustedes muy buenos días. Qué bueno es poder saludarles a esta hora de la mañana a todos nuestros auditores que día a día, ¿cierto?, están junto a nosotros acá en la radio. ¿Por ahí sí? ¿Ahí estamos? ¡Qué bien! Bueno, damos gracias a Dios por este nuevo día, por este nuevo comienzo, ¿cierto?, por este día martes que nos permite despertar con vida, con salud, con fe, con esperanza, ¿verdad? Bueno, que la paz del Señor, ¿cierto?, pueda llegar hoy a cada hogar para ahí levantarles, ¿cierto?, fortalecerles el corazón, ¿ya? Sí, pues es bueno, ¿cierto?, levantarse con un corazón siempre agradecido y fortalecido de parte del Señor. Así que, bueno, más que nada, ¿cierto?, saludarles en esta mañana, ya una mañana con lluvia, amanecimos con lluvia el día de hoy acá en la comuna de Coronel. Así que igualmente nos hacen, recibimos este día con mucha alegría, con gratitud y mucho ánimo, ¿ah? Claro que sí, pues cada gotita que cae desde el cielo nos recuerda ahí que el Señor, ¿cierto?, es el que es el dueño de todo, ¿ah? Claro, pues el Dios es dueño de todas las cosas y todo lo que proviene de Él, ¿cierto?, es bueno para nosotros. Imagínense la lluvia, cómo es buena para la tierra, para los cultivos, para todo eso. Así que todo ese motivo de dar gracias a nuestro Señor. Gracias, Dios, por estas cosas entonces y por la oportunidad, ¿cierto?, de comenzar pues un día más bajo su cuidado. Así que si el clima está lluvioso, hay que abrigarse nomás, hay que protegerse, ¿verdad? Y no permitir que el clima hoy día, ¿cierto?, la lluvia, quizás un poquito el frío, pueda apagar la sonrisa, ¿cierto?, y las ganas de seguir adelante. Así que Dios es bueno, sigue siendo fiel y sus misericordias son nuevas cada mañana. Así que eso usted no debe olvidarse nunca de aquello, ¿ah? Claro, pues aunque esté la lluvia presente, aunque cuando está lloviendo no hace mucho frío, ¿eh? Claro, no está tan helado, la temperatura bastante agradable, alrededor de los 12 grados, si no me equivoco. Vamos a revisar inmediatamente acá en lo que es la comuna de Coronel la temperatura, ¿ya? Sí, pues, mire, 12 graditos justito, y yo lo dije sin revisar, ¿eh? Imagínese. Claro, estamos muy conectados entonces con el clima también. 12 grados la temperatura actualmente acá en la comuna de Coronel. Así que qué bien, ¿cierto?, poder iniciar este día martes, ¿ah? Un día martes que a veces igual es complicadito, ¿ah? Sí, pues a veces uno cree que el puro día lunes no es complicado, a veces el día martes igual. El día martes generalmente se dice, ah, que es como un poquito fome, ¿ah? Pero bueno, nosotros lo hacemos entretenido acá en la radio, en el matinal. Así que la invitación es que usted, ¿cierto?, ahí pueda compartir la señal de la radio, señal digital. Si usted está escuchando esta hora, ¿cierto?, si está junto a nosotros, comparta ahí el enlace con su familia, ¿cierto?, con sus amigos, con sus vecinos, con sus compañeros de trabajo. Y si está en un lugar donde hay más personas ahí, déle más volumen, ¿no?, ahí podamos compartir todos, ¿cierto?, juntitos alrededor de este momento bien familiar, ¿cierto?, que vivimos cada mañana. Así que, como les decía, pues, no permita entonces que el clima pueda ahí apagar la sonrisa del día de hoy, ¿eh? Claro, porque Dios es bueno. Así que aquí estamos acompañándole con la mejor música que hemos programado, ¿cierto?, especialmente para esta mañana. Y por supuesto, siempre ahí no puede faltar esa palabra de esperanza para nuestras vidas. Así que tengan un excelente martes y que la bendición del Señor les acompañe en todo lugar, en todo momento, sea lo que sea que estemos haciendo, ¿eh? Trabajando, quizás conversando por ahí, comprando en el negocio de la esquina, ya conduciendo su vehículo también, ¿cierto? Ya sea particular o algún vehículo de locomoción colectiva, y usted está acompañado de la radio a esta hora de la mañana, también le hacemos extensivo este saludo. A las ferias libres, ¿cierto? Hoy día martes, ¿dónde estará la feria libre martes? No me acuerdo, ya tanto tiempo que no voy a la feria, ¿eh? Hace muchos años que no voy a la feria, así que ya estoy medio olvidado de dónde se hace la feria. Hoy día martes, ¿será en sector Camilo Lavarría? ¿Podría ser? Sí, creo que sí, ¿o no? Bueno, si alguien tiene la información más precisa ahí de lo que son las ferias libres el día de hoy, nos hace llegar, ¿cierto?, la información. Ya, claro, tenemos medios habilitados para que usted se conecte con nosotros, para que pueda compartir un ratito, ¿verdad?, acá en la radio, ¿verdad? Porque también su opinión es importante. Queremos que usted esté con nosotros, queremos que usted participe también en esta mañana. Hagamos juntos la radio, ¿eh? Sí, pues, ya. Hagamos el siguiente ejercicio. Yo hoy día no estoy muy creativo, ¿eh? No, para nada. Hoy día no estoy muy creativo, no tengo muchas palabras para decir, pero usted me va a ayudar a hacer el programa del día de hoy, ¿ya?
Claro, conéctese, ahí comuníquese a través del WhatsApp, más 569-7424-6211, número de WhatsApp al cual usted me puede escribir, ¿cierto? Y me va contando algunas cositas para compartirlas acá en la radio. Y por supuesto, como siempre, el chat en vivo también, en nuestra página www.radioimpactochile.com. Hay una página web, ¿cierto? Ahí usted se despliega, ¿verdad? Bien abajito ahí se va a encontrar con el chat en vivo donde usted puede escribir, ¿cierto? Y nos llega inmediatamente acá. Bueno, que el WhatsApp también, es decir, el WhatsApp también ahora es rápido, ¿cierto? Es bien fluido. Usted nos escribe, ¿cierto? Nos manda un mensaje nomás y nos llega inmediatamente acá a la sala de control. También lo puede hacer a través de un mensaje de audio. ¿Nos puede cantar una canción también? Imagínese, ¿ah? Sería bonito que nos cantara una canción. Tiempo atrás, una hermana, ¿cierto? Nos cantó una canción. Claro, nos envió una canción ahí a través del WhatsApp y fue de mucha bendición para todos. Así que anímese, pues, anímese nomás, pese a la lluvia, ¿cierto? Hagamos algo bien entretenido en esta mañana. Si está aburrido el día de hoy, ¿cierto? Nos podemos entretener a través de lo que es la programación de la radio.

Ahí estaba, pues, ¿ah? Claro que es mi más lindo tesoro. Bueno, son las 10 de la mañana con 18 minutitos ya, 10 de la mañana con 18 minutos acá en la radio, ¿ah? Claro, compartir con ustedes un buen momento. Qué bueno, ¿ah? Gracias, Señor, gracias, Dios, por lo que usted nos permite vivir cada día. Hay un lindo versículo, ¿ah? Claro, Jeremías 9, versículos 23 y 24. Ahí está, Jeremías capítulo 9, nos dice así. Así, claro, así mismo dice el Señor, pues, que no se gloríe el sabio de su sabiduría, ni el poderoso de su poder, ni el rico de su riqueza. Si alguien ha de gloriarse, que se gloríe de conocerme y de comprender que yo soy el Señor, que actúo en la tierra con amor, con derecho y justicia, pues es lo que a mí me agrada, afirma el Señor. Bien, pues ahí un lindo versículo, ¿eh? En Jeremías. Claro, como el Señor, ¿cierto?, se encarga ahí de decirnos a nosotros, ¿verdad? Y de indicarnos ahí lo que Él quiere decir, ¿verdad? Claro, sí, pues sí, Él es el dueño de todas las cosas. El Señor es el que nos guía, el que... Imagínense, en una parte del versículo dice que actúa en la tierra con amor, ¿ah? ¿Eh? Claro, el amor inconfundible, incomparable ahí de nuestro Dios. Cuánto nos ama el Señor, ¿eh? Así que, como dice en la palabra, pues, que no se gloría el sabio de su sabiduría. ¿Cuántas veces no hemos creído que nosotros tenemos la razón en todo? Claro, pero Dios nos dice eso, ¿eh? No gloriarse de lo que sabemos, porque todo lo que sabemos, ¿cierto? Todo lo que tenemos es gracias a nuestro Señor. Así que, bueno, Dios en todo momento, ya bueno, Dios en este momento y durante todo el día, Dios que nos permite descansar durante la noche, ¿verdad? Y también nos levanta en la mañana con ánimo, ¿cierto? Nos prepara el día. ¿Cuántas cosas hay que hacer el día de hoy? ¿Se levantó usted con alguna preocupación? ¿Hay que hacer algún trámite, alguna diligencia, verdad? Que a veces nos quita el sueño, ¿eh? Pasan muchas cosas que a veces nos van poco a poco quitando el sueño, nos hacen preocuparnos demasiado. Pero yo creo que lo importante es, sí, ocuparse de las cosas. Hay que hacer las cosas como se tienen que hacer, pero no preocuparse en demasía, ¿eh? Porque eso le va a quitar el sueño, le va a traer complicaciones de salud también, ¿eh? A su mente, a su corazón, va a andar afligido ahí durante todo el día. Así que lo bueno es que usted hoy se levantó y pudo encontrarnos ahí en la señal digital y compartir un ratito con nosotros en música que preparamos siempre especialmente para ustedes, ¿ah? Para que se levanten con mucho ánimo, ¿cierto? Y puedan moverse un poquito, ¿ah? Claro, si también vamos a tener música para que usted pueda hacer ejercicio en la mañana. Un buen momento, y sería bonito hasta ahora, ¿cierto? Prepararse para hacer algunos ejercicios matutinos. ¿Qué le parece a la doña de casa que hasta ahora quizás ya terminó de tomar desayuno? ¿Está pensando en qué va a hacer almuerzo? Ah, ya le eché a perder la mañana, ¿eh? Claro, le eché a perder la mañana porque le acabo de recordar que tiene que preparar el almuerzo para su familia, ¿eh? Pero hágalo con ganas, hágalo con entusiasmo, hágalo con cariño, con amor, ¿cierto? ¿Qué mejor una preparación, verdad, de algún almuercito, ¿cierto? Y que usted lo haga con cariño. El ingrediente principal, ¿cierto?, para que la comida quede rica, es mucho cariño y amor. Ah, ponerle todo el corazón ahí a lo que está preparando el día de hoy. Así que eso es, pues, el principal ingrediente. Quizás no tenemos la receta nosotros acá indicada, ¿cierto?, de cocina, pero sí, ese es un muy buen ingrediente para que usted pueda preparar algo rico a esta hora, ya, ¿cierto?, ya que vienen los preparativos para el almuerzo, ¿ah? ¿Eh? Y algunos están tomando desayuno, no me diga, ¿sí? Oh, se pasaron, ¿ah? Se levantaron tarde de día. Claro, imagínese, si está tomando recién desayuno, es porque se levantó un poquito tarde. Así que, bueno, pero como está el día ahí, regulé que nomás, lo perdonamos, sí, lo perdonamos. Que se haya levantado tarde. Bien, pues continuamos con la música. Hasta ahora llega acá una linda canción a cargo de esta intérprete, ¿cierto? Que yo sé que a usted le va a gustar mucho.

0: 10 de la mañana ya con 27 minutitos, 10 de la mañana con 27 minutos, nos acercamos ya a la media hora, ¿cierto?, de programación de este su matinal, pues el matinal de la mañana que le acompaña como todos los días de lunes a viernes junto a ustedes, ¿cierto?, con todo lo que hemos preparado para el día de hoy. Le cuento inmediatamente, le tengo una sorpresa hoy día, Claro, yo sé que a usted le va a gustar mucho esta sorpresa. Sí, pues, como todos los 9 de junio, ¿ya? Claro, es una fecha importante para los golosos, ¿ah? Como todos los 9 de junio, ¿ah? Hoy se conmemora el Día Nacional del Barros Luco. Claro, ese sándwich tan rico, ¿ah?, que nos gusta tanto, sobre todo a esta hora de la mañana, cuando el apetito, ¿cierto?, se apodera de nuestro cuerpo. Claro, el Día Nacional del Barros Luco, entonces uno de los sándwiches favoritos de todos los chilenos. Este sándwich, ¿verdad?, o esta comida, en realidad, fue nombrada en homenaje al presidente de la República, Ramón Barros Luco, ya que estuvo allá por el año 1915, hace rato ya, ¿eh? Claro, estuvo gobernando entre el año 1910 y 1915, ya que según se cuenta, esta era su preparación favorita. Claro, le gustaba mucho este sándwich al presidente Ramón Barros Luco, entonces, así que le hicieron este en homenaje a él. Pues si a él le gustaba, entonces crearon este pancito, ¿verdad?, esta comida, y le pusieron su nombre, ¿ya? Claro, con una bebida y papas fritas. Claro, sí, pues si el sándwich se come, algunos lo comen con bebida, ¿cierto? Acompañado de una papa frita, también con un tecito o un café, ¿ya? ¿Cómo lo va a celebrar usted el día de hoy? ¿Tiene ya pensado? ¿Tiene alguna invitación por ahí? ¿Ah, le han hecho alguien le hizo una invitación a servirse este rico pan? Claro, sería una buena idea, ¿eh? El día de hoy, entonces, a la salida del trabajo, a la salida de ahí de la oficina, juntarse con sus compañeros, ¿cierto?, de trabajo, y ir a servirse un rico Barros Luco ahí al restaurante, ¿cierto?, que está en la esquina, que estaba cerquita, ¿ya? Sí, pues en Coronel ahora ya tenemos varios restaurantes donde podemos ir nosotros, ¿cierto?, a servirnos estos ricos alimentos, a esta rica comida. Así que, ya pues, ahí está entonces, hoy día 9 de junio, el día en que se conmemora, ¿cierto?, a esta rica comida, ¿eh?, Barros Luco, uno de los sándwiches favoritos de todos los chilenos, ¿ya? Sí, pues, con papas fritas. No será mucho, digo yo, ¿cierto? Yo creo que hemos hecho un Barros Luco ahí, un pan, ¿cierto?, enorme, con carnecita, con queso, con todo eso, más una porción de papas fritas, yo creo que es mucho, ¿eh? Hay que cuidarse de las grasas saturadas, ¿cierto?, de todo esto, alimentos, ¿cierto?, que a veces vienen recargados de harta grasita y hartas cosas, así que hay que cuidarse bastante de eso, cuidar su templo, ¿eh? Sí, hay que cuidar el templo. Bueno, avanzamos, ¿cierto? Ya llegamos a la media hora de programación y contarles un poquito de algunas noticias, informaciones que nos han llegado acá a los estudios de la radio, que también es bueno compartir con nuestros auditores. Ya me está llegando un cafecito a propósito, ¿eh? ¿Quién está por ahí? ¿Viene alguien? Sí, qué rico. ¿Ve? Y llorando salen las lágrimas. Sí, pues. Recién estaba hablando yo ahí del Barros Luco. Hoy es el día del Barros Luco y me llega, bueno, no es un Barros Luco que me llegó, pero algo parecido, ¿eh? Sí, así que agradezco a mi esposa que está por estos lados. ¿No va a saludar a usted hoy día, no?
1: Y saluda a todos los auditores de Radio Impacto Chile, que tengan un bendecido día y que disfruten de esta lluvia también.
0: ¿Ahí tan cortito?
1: Sí, cortito.
0: Ah, cortito. Yo pensaba que me iba a acompañar un ratito acá.
1: Estoy cuidando al bebé.
0: Ah, está con el nieto, ya, bueno. Pero al menos se acordó de traerme un cafecito acá al estudio de la radio. Ahora que hace frío, es bueno, ¿cierto?, siempre tener un cafecito acá para entibiar nuestro cuerpo. Ya. Bueno, le contaba yo, ¿cierto?, después de este saludo de mi amada esposa que estuvo visitando acá por los estudios de la radio, noticias, ¿eh? Sí, no sé si usted recuerda, hace unos días atrás, ¿cierto?, se compartió una noticia, una información de una operación, ya, Operación Tokio, que está enfocada un poquito, ¿cierto?, a todo lo que es el Tren de Aragua, y hubo un ejecutivo bancario del Banco Santander, ya, que estuvo involucrado en esto. Y, bajo nuevos antecedentes, ya, que aparecen el día de hoy, la Fiscalía Sur y la PDI realizan un nuevo allanamiento, esta vez en una sucursal del Banco Estado, ya. ya dejamos ahí un poquito atrás el Banco Santander, ¿verdad? Y ahora nos dirigimos a lo que es el Banco Estado de acá de nuestro país, ¿ya? Todo esto en medio de la investigación por el multimillonario lavado de activos realizado por el Tren de Aragua en Chile, la denominada Operación Tokio, la que yo le estaba conversando recién. Los funcionarios de la Brigada contra el Crimen Organizado de la Policía Civil llegaron este martes, hoy ya, hasta dependencias ubicadas en Huérfanos con Morandé, pleno centro de Santiago. La diligencia se da luego de que el pasado domingo se conociera que entre los detenidos por participar de la banda criminal había una ejecutiva, sí pues, una ejecutiva ahí también de Banco Estado, ¿ya? Así que ahí está entonces, está toda la policía ahí a cargo de eso, realizando este allanamiento. ¿Cómo dije? ¿Allanamiento? ¿Allanamiento? Lo dije mal antes, ¿no? Claro. No, sí, allanamiento. ¿Eh? Me parece que lo había dicho distinto la vez anterior. Pero bueno, el fiscal regional metropolitano sur, Héctor Barros, señaló que fue en la formalización de 17 imputados en la causa donde la defensa de la mujer reveló este antecedente. ¿Eh? Bueno, es parte, cierto, de la investigación, ya, que se está desarrollando en torno a lo que es la Operación Tokio acá en nuestro país. ¿Ya? Así que tenemos dos ejecutivos de bancos ya, ¿eh? Sí, bueno, en este caso le tocó a Banco Estado. Estamos mal así, ¿eh? Sí, imagínese uno que deposita toda la confianza en su ejecutivo del banco, ¿ya? Uno ahí, es cierto, ellos manejan muchas veces nuestras claves también, ¿eh? Manejan toda la información, uno le entrega nuestra clave, ¿cierto? Muchas veces de la clave, ¿verdad?, del registro civil, las claves de impuestos internos, ¿cierto? Todo eso uno muchas veces le entrega ahí al ejecutivo del banco para que realice ciertos trámites, ¿verdad? A veces uno le firma documentos, claro, si uno va al banco y le hacen firmar muchos papeles ahí que nos ponen en la mesa, ¿le ha pasado? Cuando usted va a pedir un crédito, ejemplo, usted va a pedir un crédito al banco y el ejecutivo le dice, ya, estamos todo bien, ¿cierto? Y tráigame todas sus claves de impuesto interno, toda su documentación, todos sus papeles. Y luego cuando ya está listo el crédito, le hacen firmar. Ya, venga para acá a firmar. Y hay una cantidad enorme de papeles que hay

es todo lo que uno firma y todo lo que uno entrega a estas entidades, ¿cierto? Que son entidades bancarias, porque uno nunca sabe con quién se va a encontrar. Continúa la música, entonces, acá en la radio.

0: Levante adoración en unidad.
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Ahí estaba entonces esta linda canción, una selección de canciones, ¿eh? Estuvimos dos canciones pegaditas ahí de Don Marcos Witt, Pastor Marcos Witt, ¿verdad? Canción antigua, sí, pues antigua, pero que se vienen a la memoria para muchos. Ah, yo creo que es así. Eso es, pues. Son las 10 de la mañana con 43 minutos a esta hora, ¿cierto? Ya estamos bien tranquilitos, ¿cierto? Quizás ya todos tomaron desayuno, ¿verdad? Un momento, un lapsus de tranquilidad, ¿eh? Para algunos, otros imagino están colapsados ahí con el trabajo, pero para todo hay tiempo, para todos es un buen tiempo, ¿ya? Claro, algunos estarán mojando ahí bajo la lluvia, ¿eh? ¿A cuántos les gusta mojarse en la lluvia? Yo creo que a los más jovencitos, ¿cierto? Los más pequeños, a los que son más adultos ahí, si nos mojamos mucho, pues andamos todos resfriados, así que no nos conviene andar ahí mojándonos bajo la lluvia. Sería lindo, ¿eh? Volver el tiempo atrás, ahí maravilloso, aquellos tiempos cuando éramos pequeños, nos gustaba tanto ir caminando bajo la lluvia, escogíamos los lugares, ¿cierto? Donde caían las goteras de las bajadas de agua de las casas, ¿cierto? Para mojarnos un poco más. O chapotear simplemente en los charcos de agüita, ¿eh? Con los zapatos todos mojados, y llegábamos a la casa después del colegio. Y ahí la mamita, ¿cierto?, nos recibía con algo calientito, ya con un tecito, ¿verdad?, con una leche calentita podría ser también. Sí, pues siempre mamita se preocupaba de recibirnos muy bien después del regreso del colegio. Ah, mi chiquillo viene todo mojado, decían, venga para acá, calientito acá. Y no sabían que nosotros andamos mojando al propio ahí en la calle. Buenos días, Radio Impacto Chile, dice nuestra hermana Sandra. ¿Ah? Que tengan un día muy bendecido, dice. ¿Ah? Yo me servía un barluco con café sin azúcar. Sí, pues ahora va a tener que servirse un café sin azúcar. No, estamos todos en la misma. ¿Eh? Imagínense, yo acá en este momento preciso estoy sirviéndome un café bien cargadito y también sin azúcar. Si ya se está erradicando el azúcar, yo creo que de muchos hogares. ¿Eh? Claro, dicen que hace mucho daño a nuestro cuerpo, a nuestro organismo. Entonces, la recomendación del doc, ¿cierto? Del doctor ahí, es erradicar definitivamente el azúcar granulada de nuestra despensa. Claro, eliminarla completamente. Uno se acostumbra, claro, se acostumbra paulatinamente ahí al cambio, ¿verdad? De servirse las cosas sin azúcar, ¿ya? Aunque muchos dicen, no, es que el azúcar, ¿verdad? Se puede reemplazar por algún tipo de azúcar sintética. Pero no es lo mismo, chiquillos, ¿eh? No es lo mismo. Yo creo que lo mejor es ir acostumbrándose nomás. Ayer comentaba, ¿cierto? Héctor me estaba comentando ayer que en muchos países es costumbre tomar café sin azúcar, ¿eh? Claro, sin azúcar. Dicen que como que Chile es uno de los países que utilizan el azúcar, ¿cierto? Para endulzar todas las cosas. Pues, imagínense, a todas las cosas. Tomamos jugo y le echamos azúcar. A todas las cosas le colocamos azúcar, ¿ya? Desde muy pequeños tenemos arraigada, ¿cierto? Esa es una costumbre, yo creo, costumbre. La leche le colocamos azúcar, al café con azúcar, el té con azúcar, el jugo con azúcar. ¿A todo le colocamos azúcar? ¿Se ha dado cuenta? Bueno, ojalá que nos vayamos ya a desacostumbrando a consumir este implemento ahí en nuestra dieta, ¿eh? Claro. A consumir entonces las cosas lo más natural posible, dejar el azúcar de lado, dejar todo lo que es estos carbohidratos, ¿cierto?, ultraprocesados, en lo posible ahí dejarlos, ¿cierto?, sacarlos, erradicarlos de nuestra despensa, para así tener mejor salud, ir cuidando nuestro templo. Mi hermana Oriana, ya pues, si yo la estoy esperando acá, mi hermana Oriana, ella viene a las 11 de la mañana, en algunos minutitos más ya va a estar acá en los estudios de la radio, ¿verdad?, conversando con ustedes y llevando a cabo su programación de hoy. Nos saluda, ¿eh? Ahí está nuestra hermana Oriana en el chat de la radio. Muy buenos días, dice, ah, bendecido día. Lluvias de bendición sobre Coronel. Claro que sí, qué lindo, a ver llover. ¿Cómo cae la agüita? Mientras sea sin viento, está todo bien, porque cuando llega el viento, todo se complica, todo se pone muy intenso y el viento causa mucho daño, ¿eh? A las casitas, a los techos ahí. Entonces, mientras esté lloviendo sin viento, yo creo que estamos bien, ¿eh? Está todo bonito ver caer la lluvia. No comienza el invierno todavía, ¿eh? Recuerde que aún estamos en época de otoño, ¿eh? Ya se viene la lluvia entonces.
A ver, marzo, abril. Antes llovía, en abril ya comenzaba la lluvia. En marzo, incluso marzo, abril, llovía mucho antiguamente. Abril, lluvias mil, decían ahí los dichos de los nuestros padres, ¿cierto? Que comentaban mucho eso. Abril, lluvias mil. Pero ahora actualmente ya como que la lluvia llega un poquito más retrasada, llegaba tarde. Imagínense, ya estamos en el mes de junio y aún la lluvia está como tenue nomás, como que quiere y no quiere. Yo creo que han cambiado los tiempos, han cambiado los climas y eso sí hay que reconocerlo. Bien, pues continuamos entonces con una canción más. Yo creo que alcanzamos a una canción más, ¿cierto? ¿Sí? Sí, yo creo que vamos a quedar corto ahí con la, con la programación. Pero ya, vamos a dejar comentarios para el día de mañana. Tengo unos comentarios, ¿cierto? Y los vamos a dejar mejor para el día de mañana. Así que nos vamos inmediatamente a escuchar una linda canción para, a ver, ¿cómo le puedo contar? A ver, un poquito para gozarnos, ¿ya? El gozo del Señor. A ver, pero, ¿sabe qué? Ya, vamos a ver entonces una canción cortita. Y luego retornamos, porque tenía preparada una canción, pero es muy larga. Yo creo que no vamos a alcanzar, Se nos va a ir el tiempo en esta canción y no vamos a alcanzar, ¿cierto?, a entregar una reflexión. Así que vamos inmediatamente entonces a preparar acá, a buscar una canción que sea más cortita, ¿verdad? Mi historia de amor podría ser... Ay, vamos con esta mejor. Una canción, ¿cierto?, más cortita, así... O Dios así lo quiso, que yo iba a decir así lo quiso Dios, pero es Dios así lo quiso, así se llama esta canción.

Ahí está, estaba bonita la canción, ¿eh? Sí, bueno, la canción ahí es bien bonita para esta mañana, ¿eh? Sí, bueno, pusimos romántico. Claro, estaba bien bonita esta canción para precisamente para este momento del día, ¿eh? Cuando la lluvia cae ahí afuera. Podemos ver la lluvia caer a través de la ventana. Copiosamente. Bueno, así no es la cosa, ¿eh? Mi hermana Ariana ya viene por allá, la estamos esperando. Juan 6:35, Jesús les dijo: yo soy el pan de vida. El que a mí viene nunca tendrá hambre, y el que en mí cree no tendrá sed jamás. Bueno, estas palabras, ¿cierto?, fueron ahí dichas por nuestro Señor Jesucristo. Ah, claro. Dichas por Él, ¿verdad? Cuando muchas personas buscaban a Él, ¿cierto? Buscaban a Jesús ahí porque habían recibido alimento físico después, ¿cierto?, de lo que fue la multiplicación de los panes, ¿eh? De los panes y los peces. Entonces, la gente como que lo buscaba, ¿cierto?, por ese alimento físico. Pero nuestro Señor Jesucristo les mostró una gran verdad mucho más profunda. ¿Sabe cuál es? Que el ser humano no solo necesita pan para su cuerpo, sino que también necesita alimento para el alma. Y cuando Jesús, ¿verdad?, se representa a Él como el pan de vida, declara que solo Él puede satisfacer las necesidades más profundas de nuestro corazón. Claro, pues sí. A veces buscamos, ¿cierto?, ese alimento o tratamos de cubrir esa necesidad del corazón, ¿cierto?, en muchas cosas. Buscamos, ¿cierto?, por aquí, por allá. Buscamos, ¿cierto?, muchas veces decimos, no, si con el dinero a mí me hace feliz. Muchas veces el poder, el éxito, ¿ya?, cosas materiales que muchas veces tratamos de cubrir nuestras necesidades, ¿cierto? Que a veces son necesidades del corazón y las tratamos de ahí de cubrir con cosas materiales, ¿ah? Tratando y creyendo que eso va a poder llenar, ¿cierto?, ese espacio que a veces tenemos ahí que nos hace tanta falta, ese espacio vacío en el corazón, y tratamos de llenarlo con muchas cosas, ¿ah? Pero tarde o temprano llegamos a descubrir, ¿cierto?, ese vacío que está ahí no se llena con nada, claro, porque ese espacio está destinado para nuestro Señor, ¿ya? Solo nuestro Señor Jesucristo puede dar paz, ¿cierto?, y llenar ese espacio en nuestro corazón. La promesa es clara, ¿eh? El que a mí viene, dice Jesús, invita a acercarnos a Él. Esa es la invitación, ¿ya? Con confianza, con cariño, con cercanía. Eso es lo más importante. Y nos invita también a llevar nuestras cargas, ¿cierto? A llevar todo lo que nos aqueja y todo lo que muchas veces, ¿cierto?, nos hace dudar un poquito, ¿ya? Todas nuestras necesidades también. Así que esa es la invitación que nos hace Él. Dice: el que a mí viene nunca tendrá hambre, y el que en mí cree no tendrá sed jamás. ¿Te da cuenta? Como solamente en esta relación íntima con nuestro Señor Jesucristo podemos cubrir todas nuestras necesidades, todo lo que nos falta está ahí, pues. Si ya no, la cosa no es seguir buscando por aquí y por allá, no, pues ahí, en Él, solamente en Él, quien pone la fe en nuestro Señor Jesucristo encuentra ese alimento espiritual para seguir adelante aún en medio de todas las cosas que nos puedan estar pasando, ¿verdad? Así que ese es un poquito, ¿cierto?, lo que dice este versículo, esta linda invitación, ¿verdad?, que nos hace nuestro Señor. Y, por cierto, le damos gracias a Él por todo, ¿verdad? Gracias, Señor, porque Usted despeja nuestra mente, nos va aclarando, ¿cierto?, nuestros pensamientos, va despejando nuestras dudas a medida que vamos leyendo, ¿cierto?, estos versículos que nos ha dejado el Señor para nuestras vidas, ¿eh? Para ir guiándonos, ¿cierto?, aprendiendo paso a paso. Así que gracias, Señor, por ser ese pan de vida, ¿verdad?, que está ahí para nosotros, ¿eh? Claro, si dice: yo soy el pan de vida, y solamente nosotros tenemos que ir a Él. Así que esa es la invitación para el día de hoy: acérquese al Señor, acérquese a nuestro Señor Jesucristo, y de seguro va a tener respuesta a todas sus inquietudes que muchas veces le pueden estar afectando el día de hoy. Bien, pues dejamos entonces hasta aquí la programación, el matinal de la radio, ¿cierto? Matinal de la mañana. Claro, así que son las 10 de la mañana con 58 minutos, estamos llegando al fin, pero no se vaya por ningún motivo. Les dejo con una linda alabanza, una linda canción para este momento, ¿verdad? Y de regreso de la canción ya usted se va a encontrar
con una nueva voz, ¿ah? Con una voz distinta, ya no la misma voz mía, ¿cierto? No, va a estar la voz de nuestra hermana Oriana acá en la radio. Así que me despido yo, ¿cierto? Les dejo cordialmente invitados para el día de mañana, a eso de las 10. A las 10 vamos a estar, ¿ah? 10 de la mañana ya, para que usted no se olvide. De aquí en adelante, todos los días a las 10 de la mañana, vamos a estar con la programación habitual del matinal. Así que, una canción, sí, una cancioncita más. Y luego regresamos ya, ¿cierto? Con nuestra hermana Oriana Belmar, que ya está preparada, está afinando su voz, ¿cierto? Su dulce voz, para poder hablar con ustedes, ¿cierto? Comunicarse y hablar de tantas cosas lindas que nos hacen tanta falta en nuestro diario vivir. Claro que sí, pues necesitamos, ¿cierto? Palabra del Señor para alimentar nuestra vida. Así como lo decía recién el versículo, ¿eh? Claro, Él es el pan, es nuestro alimento que tiene que estar siempre presente en la vida de cada uno de nosotros. Así que me despido, que tengan un día precioso, ¿eh? A pesar de la lluvia, un día bendecido. Chao, chao.

0: Hola, hola, muy buenos días. Buenos días, ¿cierto? Ya son las 11 de la mañana con 10 minutitos. Hemos estado llegando acá, dejando espacio, ¿cierto? Entre... ¿Sabe que me encantó hoy día la mañana? ¿Sabe por qué? Porque es como que se juntaron los programas y es hermoso poder seguir con la dinámica esta alegre de poder estar con ustedes, llegando a su casita. Así que es bueno, yo me venía ahí raudamente bajo la lluvia de Coronel. Yo decía lluvias de bendición para Coronel. Y nuestro hermano acá estaba, ¿cierto?, hablando de todas estas noticias. La que más me impactó fue la del Barro Luco. ¿Qué le pareció a usted? Quiero saludar a todas aquellas personas que en este momento están ya terminados de tomar desayuno, ¿cierto? Y están preparando el almuerzo, ya cerca del mediodía. Son las 11 de la mañana, con 11 minutitos acá en la radio. Y en su casa igual, ¿cierto? Sí. Bueno, si usted está por ahí, me encantaría que usted pudiera, ¿cierto?, enviarnos un mensaje, decirnos cómo se está llegando la señal. ¿Se escucha más lluvia o no? No, ¿cierto? Pero ¿saben qué? No está helado y la lluvia tampoco no es tan copiosa, es algo que sí se puede controlar. Y es bueno en todo tiempo, ¿cierto?, la lluvia y poder entender que esto es parte del... Y yo no me había dado cuenta, claro, todavía estamos en otoño, así que todavía no estamos ahí aún, ¿cierto?, en invierno. Pareciera ser que este invierno va a ser lluvioso, así que hay que prepararse para las lluvias, con las goteras, con todo esto. Quiero enviar un cariñoso saludo a todas, pero a todas las dueñas de casa. Sí, a las dueñas de casa vamos a estar hoy día. Sí, porque es una labor bastante como, ¿cómo se podría decir? Ingrata, porque ellas están ahí 24/7, pendiente de todo, ¿cierto? Pendiente del desayuno, del almuerzo, de la oncecita. Y después, cuando ya están terminando de lavar los platos, en la noche, se preguntan, ¿qué voy a cocinar mañana? ¿Se ha dado cuenta, cierto? Eso siempre decía mi abuelita. ¿Y qué voy a cocinar mañana? Entonces, es algo, una tarea que nunca, nunca descansa. Así que eso es bueno, poder estar en comunión con ustedes, en comunicación, llegando, mire, a su casita, metiéndonos ahí en la cocina, qué va a cocinar hoy día. Así que eso es muy lindo y también, cierto, es reparador también para nosotros. Así que cada uno de ustedes que está ahí en su casita, ya tengan el cariñoso saludo de parte de su radio Impacto, con palabras también que impactan. Y si está escuchando la señal, sería genial, hermoso, que nos escribiera. Puede hacerlo también al WhatsApp, sí, también puede hacerlo al WhatsApp. Nosotros siempre estamos dando el chat de la radio, pero también se puede hacer a través del WhatsApp. El WhatsApp es el... ¿Lo tiene anotado usted por ahí ya, cierto? Ya lo tiene. Pero yo se lo voy a dar nuevamente. Es el +56 9 74 24 62 11. +56 9 74 24 62 11. Así que ahí usted no puede estar ya ahí escribiéndonos, diciendo si sí, se escucha bien, te escucha más o menos, pidiendo una alabanza. Y quiero saludar a alguien, sé que estoy casi segura que está conectada, que es Catita. Catita me hablaba temprano y me decía, sí, ya estamos esperando y estamos escuchando las alabanzas. Ella escuchó también el matinal, así que muy alegre por eso. Saludo para ti, Catita, que en todos los proyectos que tú tengas te vaya bien, tú... Vas a estar luego, ¿cierto?, prontamente iniciando clases en la universidad. Así que Dios te bendiga. Muchas bendiciones para ti. Y nos vamos a ir bendecidos a una alabanza, sí, a una alabanza para que ya estar comenzando con este espacio, ¿cierto? Que más que espacio es una manera, un llamado a estar orando, a estar juntito, a estar con cada uno, ¿cierto?, de las personas ahí y diciéndole... Señor, yo quiero estar contigo. Así que vamos a una alabanza y ya, cierto, vamos a estar de vuelta con algunos mensajes que yo creo que van a llegar.
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¿Cuántos pertenecen al Señor, cierto? ¿Cuántos son de su propiedad? Aquellos que han reconocido a Dios como Señor y Salvador. Así que bueno, en esta mañana estamos aquí haciendo un poquito también, cierto, de noticias que ha sucedido durante todas estas últimas 24 horas. Generalmente cuando vamos a las noticias tenemos puras malas noticias. Pero yo creo que igual, cierto, hay noticias buenas, hay cosas también, cierto. Miren, inician obras para extender vida útil de Puente Juan Pablo II. Eso es bueno, ¿eh? Eso es muy bueno, de tener esas precauciones también con cada una de las carreteras que nos llevan al Gran Concepción. ¿Y qué sucede también, cierto? Bueno, se viene frente de mal tiempo, ya lo anunciaban los meteorólogos, y en eso hay que tener cuidadito, ¿cierto? Hay que tener bastante cuidado de poder estar ahí siempre con precaución, de no resfriarse, a no mojarse. Siempre tener una capa de ahí de impermeable, de no andar con ropa mojada. Yo soy mala para ponerme casaca, así que generalmente ando con puros polares. Y mi mamita me retaba el otro día, me decía, tienes que ponerte en las casacas, porque la lluvia es ingrata, te moja y te hace sentir bien, tú te mojas y después vienen los resfriados. Ya no tenemos la edad que teníamos antes. El hermano Víctor, jefe, delante se recordaba cuando uno era más joven y jugaba con la lluvia. Decían, no te vayas por la lluvia, no te vayas por el agua. Y uno pisaba las pozas de agua. Adere, ¿cierto? A propósito. Mire, tenemos un saludito acá de nuestra hermana Marisol Vega. Dice, buenos días, Oriana. Muchas bendiciones hoy y siempre. Muchas bendiciones también para mi hija Marioli y Nicole. Mis nietos y marido. Aquí escuchando las alabanzas y la palabra de Dios. Oh, qué bueno, ¿cierto? Poder estar ahí comunicada. Ya te echaba de menos, Marisol. Y la Catita, ella me había hablado también antes. Ya había hablado Catita a la radio. Así que eso es muy, muy, muy bueno. Mire, también aquí me ha llegado un saludo por interno. Mi hermana Angélica dice, muy buen día. Eso es bueno, ¿eh? Cuando nos dicen buenos días, bendiciones. Me dice acá, muy buen día, mi hermana. Un agrado escucharla. Saludos y muchas bendiciones. Su hermana Angélica, sí. Yo la recuerdo con mucho cariño a ella. O sea, si no es tanto tiempo tampoco. Somos muy jovencitas las dos. Ella es mucho menor que mí. Pero yo recuerdo esas adoraciones que teníamos en los cultos, ¿eh? ¿Cierto? Cuando cantaban. Es hermoso conocer personas así, ¿eh? Conocer personas en la iglesia, adorando, bendiciendo. En las casas de iglesia, hoy, también voy a recordar algo hoy día. Hoy es martes. Por lo tanto, como es martes, hay cierto también. Mira, acá también dice Simón, me dice, escuchando desde temprano al hermano Víctor y agradada de las alabanzas. Sí, él tiene una selección muy linda de alabanzas acá. Alabanzas que dan ánimo, ¿cierto? Que dan alegría, que dan gozo. Así que yo igual me venía para acá manejando y disfrutaba de las alabanzas. Un abracito para usted, hermana Angélica, y espero verla pronto. Hoy día, les recuerdo, hay casa iglesia en casa de hermana Marisol. Tenemos una amiga en común, las dos, hermana Marisol Sangüesa. Así que les recuerdo que el día de hoy, en martes, como todos los martes, hay casa iglesia donde la hermana Marisol, que es la dirección, sí, sí, yo me la sé, Juan Antonio Ríos, 3145, esto es en Lagunilla. Así que ahí acordándome de mi hermana Angélica, también me acordé de mi hermana Marisol Sangüesa. Un saludo también para ella. Ya la voy a traer de una orejita, la voy a traer para acá a la hermana Marisol para que esté con nosotros. Así que eso es bueno, poder recordarnos, poder bendecirnos y poder estar con cada uno de nosotros. Mire, ¿sabe lo que? Que justo usted no me va a creer. Yo traía una palabra de bendición el día de hoy. Sí, una palabra de bendición. Y mi hermana me la recuerda porque dice bendiciones. ¿Se ha dado cuenta que uno generalmente dice bendiciones? Y desea bendiciones generalmente cuando alguien escucha esa palabra y dice, ah, esta persona es cristiana. ¿Se ha dado cuenta, no? Ah, esta persona sí, se nota que es cristiana porque siempre está diciendo bendiciones. Siempre está otorgando bendiciones. Y yo, bueno, yo me puse a investigar un poquito acá esta palabra, bendiciones. Y tiene una connotación muy importante, ¿eh? Muy importante. Y si nos vamos, por ejemplo, al significado de la palabra bendiciones, bendiciones, es que generalmente uno como se despide dice bendiciones. Bendiciones deriva del latín benedicere, benedicere, que significa hablar bien,
O mire, yo no lo sabía, esto es interesante. Hablar bien o decir cosas buenas de alguien. En términos general, se refiere a expresión de un buen deseo. Dirigido hacia una persona invocando, mire, esto es importante, invocando protección. O sea, cuando yo le estoy diciendo a alguien, bendecido seas, le estoy diciendo que sea protegido, ¿ah? Que esté protegido, que le lleve también a él el favor o la prosperidad, ¿ah? Así que eso es muy bueno saber, ¿ah? Son deseos de protección, son buenos deseos. En el lenguaje cotidiano muchas veces nosotros decimos, ¿cierto?, bendiciones. Es una expresión, ¿cierto?, de desearle que todo, pero todo le salga bien a esa persona, en toda su área. Sabemos, ¿cierto?, que somos tripartito, alma, cuerpo y espíritu. Por lo tanto, le estamos deseando que te vaya bien en lo espiritual, por sobre todo. También en lo corporal, en tu salud. En todo, ¿cierto? Que tengas una buena salud. Y también en tu alma. ¿Cierto? Que Dios te cubra de toda maldad, de todo tal vez mal pensamiento, de todo dardo del enemigo. Así que es un significado bien, bien profundo, ¿eh? Yo no me había dado cuenta que cuando decía bendiciones, estoy deseando todo lo mejor. Mire, el significado religioso y espiritual en el cristianismo y judaísmo se considera un don. Un regalo, una gracia de Dios, otorgada por Dios, implica el deseo de que Dios derrame bienestar sobre alguien. También se usa como una acción de gracia o alabanza dirigida hacia lo divino, ¿ah? ¿Sí? Generalmente cuando deseamos nosotros bendiciones, estamos pensando en Dios, que Dios lo proteja. Así que mire, ese es un dato cortito que yo quería dárselo a ustedes porque yo estaba así como bien... bien medida en esto, Señor, ¿cuáles son tus bendiciones? Yo quiero millones de bendiciones para mi vida. Y también deseo bendiciones para ustedes que están en su casita. Vamos a ir a una alabanza y luego ya seguimos comentando. Y si usted quiere hacernos un comentario, escríbanos ahí a la radio.

¿Se da cuenta lo hermoso que es Dios? Usted puede decir ahora, oh, cuántas bendiciones, y no me había dado cuenta. Mire, él dice ahí en la alabanza, unas bendiciones, dos bendiciones, y no puedo parar de contar. La bendición de usted hoy día haber despertado. La bendición de haber sentido la lluvia. Mire, usted podrá decir, oh, pero está lloviendo y hace frío. Ay, yo voy a contarle un secreto, una intimidad mía. Yo un tiempo me fui a trabajar al norte, y en el norte llueve súper poco, casi nada. Y una de las cosas que más echaba de menos yo de acá del sur era la lluvia. ¿Sabe usted que cuando yo de pronto una vez bajé y coincidió con lluvia, era la persona más feliz? Sentir la lluvia en mi rostro, en la cara, sentir la lluvia, tal vez, ¿cierto?, cayendo en el techo, es lo más precioso que puede haber. Así que bueno, con esta alegría, yo quiero saludar también a mi hermana Ingrid Herrera, que nos está saludando, nos dice, hola, buenos días, querida Oriana. Tú también eres querida para mí, amiga mía, ¿cierto? Dichosa de poder saludarte también a la distancia, a través, ¿cierto?, de los micrófonos. Sé que la señal llega, voy a llegar allá, pero también, ¿cierto?, es esta parte linda de poder bendecirnos los unos con los otros. Eso estábamos hablando el día de hoy, ¿eh? Bueno, citas bíblicas, me estaba preguntando la gatita, y ella es como bien así estudiosa de la palabra, y me pregunta, ¿dónde está la cita bíblica? Mira, estábamos hablando de la palabra bendición, pero yo te podría dar una cita bíblica, mira lo que dice Jeremías 17, del 7 al 8. Jeremías, del 17 al 7, del 7 al 8, capítulo 17, del 7 al 8, nos dice, bendito el hombre que confía en el Señor y pone su confianza en Él. Mira, será como árbol plantado junto al agua, que extiende sus raíces hacia la corriente. No teme que llegue el calor, y sus hojas están siempre verdes. En época de sequías, no se angustia, y nunca deja de dar fruto. Mira qué lindo. Yo te lo voy a escribir acá, Jeremías, capítulo 17, versículo, del 7 al 8. Yo quiero que tú lo puedas estudiar en tu casita y lo puedas ver. Mira la promesa tremenda que hay para todos aquellos que confían. Bendito. ¿Qué dijimos que era bendición o bendito? Que en todo le iba a ir bien, que Dios le iba a cubrir. Mire, lo principal, va a tener la protección de Dios. Así que eso no implica que no hayan días de sequía. Yo me voy a adentrar un poquito en este mensaje porque me llamó bastante la atención. Mira, será como árbol plantado junto a aguas, que extiende sus raíces hacia la corriente. No teme. Mira, esto es para nosotros, ¿eh? Yo creo.

no teme que llegue el calor y sus hojas están siempre verdes. Mire, en épocas de sequía, cuando las cosas están mal, en épocas de sequía, no se angustia y nunca deja de dar frutos. O sea, hermana mía, hermana querida en el alma, con todo el corazón te abrazo y te digo, no te angusties. No nos angustiemos por esta sequía que estamos pasando tal vez de trabajo. O es preocupante, sí, pero no te angusties. No, porque Dios hoy día te ha venido a bendecir con una palabra de confianza. Dios está haciendo algo. Dios va a hacer algo. Dios nos está enseñando algo. Así que el día de hoy con esta palabra bendición, yo como que me quedé corta. No la conocía así tan íntimamente. Cuando alguien te dice bendiciones, está deseando lo mejor. Y esa bendición cuando proviene de Dios, de confiar en Dios, es algo que nunca te va a dejar que tú no dejes de dar fruto. Siempre habrá algo agradable en ti. Mira, alguien agradable que está ahora aquí es mi madre, Carmen Pérez. Hermana Carmen, ay, aquí yo le digo hermana Carmen, en la casa, mamita. Amita, mi mamá, dice, ella está en Quillona, y en Quillona igual escucha la radio. Dice, buenos días, Oriana, que Dios te bendiga hoy y siempre. A ti también, mamita, sé que estás allá, ¿cierto? En la montaña, no, en la montaña no, Quillón es precioso el paisaje donde ella está, así que ella disfruta de las bendiciones de Dios, disfruta del paisaje, disfruta, ¿cierto?, de mirar a su alrededor y ver cómo la naturaleza es tan hermosa. Así que bueno, estamos ya de bendiciones con nuestra hermana Marisol Vega, nuestra hermana Ingrid Herrera, Carmen Pérez, Catita también, ¿cierto?, que me estaba saludando por acá. Y quiero enviar un saludo a mi hermana Tina. Ella me dijo, hoy voy a comprar al negocio y me conecto inmediatamente. Así que muchas bendiciones también para ti, querida Tina. Así que, mire, estamos hablando de la palabra bendición. ¿Qué le parece a usted esa palabra? ¿Es una palabra que ha tocado su vida? ¿Usted ha sido bendecida por Dios? Es una pregunta. ¿Usted ha sido bendecida por Dios? Y si ha sido bendecida, ¿qué me puede contar? Cuénteme algo. Cuénteme una gran bendición. Recuerde, diga, oh, Señor, sí. Yo tengo la bendición de tener una hija hermosa. Eso dice mi mamá. No, es mentira eso. Yo tengo la bendición de tener una madre hermosa y preciosa. Así que yo con esta declaración de cariño hacia mi madre, voy a decir, gracias madre por todo, por todo. Mire, aquí dice, escuchando la palabra de Dios y las lindas alabanzas, pido oración por toda mi familia. Sí, madre, estaremos orando. Hermana Carmen, estaremos orando por esas peticiones. Ahora vamos a una alabanza, siguiendo en esto mismo, ¿cierto? ¿Qué bendiciones tiene Dios para nosotros?

Miren qué hermoso. ¿Quién nos vino a visitar hoy día? La Hormiga, ¿cierto? Este grupo fenomenal. Me encantaba esta alabanza. A mí me encantaba. Este grupo muchos años atrás. No tanto, pero sí, tiene sus años. Y ellos siempre tenían esa alegría. Son alabanzas como muy, muy movidas. Y nos lleva a meditar en esto todo tan hermoso de poder compartir todos los hermanos juntos. Esa también es una bendición, ¿eh? Cuando uno conoce hermanos, no sé, pues de otra iglesia, de otras congregaciones, y se juntan todos a adorar, es maravilloso, ¿eh? Porque en todo cierto lo que reina es el amor. Así que estábamos hablando de este tema, que a mí me encantó, el tema de la bendición. Mire, hay otro versículo de la Biblia que se encuentra en Deuteronomio, que nos dice, mira, si prestas atención a estas normas, las cumples, las guardas y las cumples y las obedeces, entonces el Señor tu Dios cumplirá, te mostrará su amor fiel. Esto sale en Deuteronomio capítulo 7, versículo 12. Hay una condición ahí. A mí me encanta Dios cuando nos muestra el camino, ¿eh? Cuando nos comienza a mostrar y decirnos, mira, yo quiero que tú camines por esto. Si tú caminas, si tú cumples estos mandamientos, tú vas a estar bien. Vas a andar de mi mano. La bendición, lo bueno, te va a seguir. Hablábamos de la palabra bendición, ¿cierto? Que es generalmente como un saludo, como una parte, ¿cierto? De desearle todo lo bueno a las personas. Pero también es una aprobación, ¿eh? Dice que es un deseo de protección y buenos deseos. Es un significado religioso espiritual, donde yo quiero que a la persona le vaya bien. Y tal vez, ¿cierto? Le haya una protección divina de parte de Dios hacia su vida. Mire, en la tradición hebrea la palabra equivalente es beraja, que etimológicamente se asocia con el aumento, la multiplicación y la revelación de la presencia divina en la vida de una persona. O sea, no es solamente crecimiento. Si usted se ha dado cuenta, por ejemplo, el pueblo de Israel, ¿eh? ellos tenían, cuando la mano de Dios estaba sobre ellos, eran bendecidos sus campos, eran bendecidos su ganado, eran multiplicados. Entonces ellos en su tradición hebrea, ellos asociaban a eso, a multiplicación. Pero también era la revelación de la presencia divina. O sea, si tú escuchabas la voz de Dios, eso era una bendición tremenda. Ahí podemos recordar, cierto, Moisés. Aquellos que fueron tocados por la mano de Dios como José, Moisés, Abraham. Tener esa comunicación, esa revelación de Dios, eso era la bendición mayor que podían tener. No los bienes materiales. De por ende, sí, Dios, si estaba con ellos, Dios los protegía. Dios les daba también, ¿cierto? Multiplicaba sus bienes. Pero todo eso partía de que la presencia de Dios estuviera con ellos. Así que no confundirse, ya no vamos a estar pidiendo solamente bendiciones materiales, no. Sino que, por sobre todo, ¿cierto? Espirituales. Mire, tengo otro acá punto con respecto a la bendición. Es también cierto, es un sentido formal o secular de consentimiento. ¿Se ha dado cuenta? Sí, por ejemplo, cuando alguien en la antigüedad se iba a casar y decía, sí, yo me caso siempre y cuando tenga la bendición del padre o del suegro en ese caso. O sea, había una bendición de los padres. Si no me das la bendición, yo no me caso. Todavía estoy esperando la bendición de mi madre. Es una bromita, pero era consentimiento, era ser bendecido. Si contaba con la bendición del padre, era todo mejor, ¿cierto? Si no, era como rebelarse. Así que también es un consentimiento, es una aprobación de apoyo, ¿eh? Así que eso es muy, muy importante. Entonces, cuando vamos a la parte de Dios, ¿cierto? La presencia de Dios significa que es como que Él te dijera, la protección de Él en tu vida es que en todo te vaya bien porque Él está probando tus pasos. Está probando lo que tú estás haciendo. Y como leíamos acá, esto es mucho más profundo que decir solamente bendiciones, ¿eh? Deuteronomio, si prestas atención, Dios le dice a su pueblo, si prestas atención a estas normas, los 10 mandamientos, todo eso, ¿cierto? Y las cumples y las obedeces, o sea, no solamente me voy a quedar con escuchar, si las obedezco, entonces el Señor, tu Dios, cumplirá y te mostrará su amor fiel contigo. Mira, hay una parte interesante en Deuteronomio 28 y a mí me encanta esto, y si usted puede anotarlo, sería hermoso. Deuteronomio 28 nos dice bendiciones de la obediencia. O sea, si tú obedeces a Dios, hay una bendición que te sigue,
todo el resto de tu vida. Porque tú vas a caminar según sus normas. El libro de Deuteronomio, capítulo 28, versículo 1, dice: Acontecerá que si oyeres atentamente la voz de Jehová tu Dios, para guardar y poner por obra todos sus mandamientos que yo te prescribo hoy, también Jehová tu Dios te exaltará sobre todas las naciones de la tierra. Mire qué hermoso. Es una palabra con promesa. Él va a estar siempre contigo. Él siempre estará contigo. Desde hoy y para siempre. Esa es la mayor bendición. Y hay otra bendición mayor, pero yo la voy a dejar para después. Para el final. Vamos a meditar en una bendición preciosa. ¿Ah? Así que yo quiero que ustedes me sigan a través de estas alabanzas con mucha alegría, con mucho gozo. Recordando tal vez aquellas alegrías, aquellos gozos. No sé, cuando usted danzaba, cuando usted decía, hoy estoy tan feliz que voy a danzar a mi Dios. ¿Qué le parece si vamos un poquito recuerdo acá remolineando con nuestro hermano Paul Billboard, que nos canta esta hermosa alabanza? ¿Se acuerda de esto? Vamos a adorar a Dios. ¿Ahí? ¿Sí? ¡Vamos!

Oh, Jerusalén, se da cuenta con la alegría que canta este hermano, ¿ay, cierto? Con mucha alegría, con mucho gozo, dando gracias por las bendiciones de Dios. Generalmente en los salmos se muestra esto. Se da gloria a Dios, se agradece, gracias por habernos libertado, grandes son tus obras, Dios. Y eso es bueno, que cada uno de nosotros pueda proclamar esas tremendas bendiciones que Dios tiene con nosotros. Así que yo la próxima vez que alguien me diga, Dios te bendiga, lo voy a tomar para mí. Gracias por bendecirme. Gracias por declarar que la protección de Dios esté sobre mí. Y mire, bueno, estábamos leyendo, ¿cierto?, afanosamente lo que tiene la palabra de Dios para con nosotros. Cómo Dios se va revelando. Y yo me voy así como despacito en el Antiguo Testamento. Dios nos muestra ya, ¿cierto?, a través de los 10 mandamientos, de sus normas, nos insta a obedecer, a caminar con Él, a tener una vida agradable con Él. Será como ese árbol, dice, plantado junto a aguas de reposo y nunca dejará de dar fruto. Siempre habrá algo con Él. Y esto es mucho más profundo, ¿eh? Porque, bueno, junto con esto también el Salmo 128 nos dice que el Señor te bendiga desde Sion y veas la prosperidad de Jerusalén todos los días de tu vida, que vivas para ver a los hijos de tus hijos. Y esa partecita me encanta a mí porque está mostrando cómo Dios también te da largura de vida. ¿Cuántas abuelitas hay que a veces escuchan y dicen, oh, pero mis nietos me hacen pasar rabia? Hoy, el tener un nieto y el disfrutarlo de ello es algo, una bendición de parte de Dios. Y verás, dice, ve, y verás para ver los hijos de tus hijos. O sea, los nietos. Hay un proverbio que dice también, ¿cierto? Los nietos son corona del abuelo, de la abuelita. Así que yo digo, es hermoso cuando una abuelita regalonea a un nieto, cuando está con él. Eso también es una bendición. Así que para aquellos que dicen, oh, es que... Porque cuando uno llega a una cierta edad empieza a doler todo, eso es verdad. Pero dentro de todos los dolores, yo conozco algunas compañeras que se mantienen súper bien y son abuelitas. Yo digo, dentro de todo eso... Y todas tal vez las preocupaciones, ellas ven a sus nietos y se goza su corazón, se alegra. Yo conozco alguna que me escribió también, que siempre está disfrutando con su nieto, Lucas. Un saludo para Lucas. Y ella siempre está subiendo fotitos y está disfrutando a su nieto, lo abraza. Eso es una bendición. Es una bendición que pueda disfrutar esto. Pero también hay una bendición mayor, ¿eh? Quería hablarle eso. Luego de haber hecho un examen de toda nuestra vida, todas las bendiciones, sí, hay una bendición mayor. ¿Sabe cuál es esta? Mire, se encuentra en el libro de Efesios. Y aquí me gustaría que me acompañara. Yo misma voy a buscar aquí el libro de Efesios. ¿Eh? El libro de Efesios, donde nos dice y nos muestra algo maravilloso. El libro de Efesios, capítulo 1, versículo 3, nos muestra una gran realidad, algo maravilloso, algo que tal vez nosotros pasamos por alto y no nos damos cuenta. El libro de Efesios, capítulo 1, versículo 3, nos dice, por subtítulo, bendiciones espirituales en Cristo. Y mira lo que dice: bendito sea el Dios y Padre de nuestro Señor Jesucristo, que nos bendijo con toda bendición espiritual en lugares celestiales en Cristo, según nos escogió en Él antes de la fundación del mundo, para que fuésemos santo y sin mancha delante de Él, en amor, habiéndonos predestinado para ser adoptados hijos suyos por medio de Cristo Jesús. Mire qué hermoso. Según el puro afecto de su voluntad, para alabanza de la gloria de su gracia, con la cual nos hizo acepto al amado. Esa es la mayor bendición que nosotros podemos tener, el conocer esto, el conocer que todas las cosas se reúnen en Cristo. Bendito sea Dios y Padre de nuestro Señor, de nuestro amado Señor, que nos bendijo con toda bendición espiritual. Primero, hay una bendición espiritual. Hay algo que está guardado para nosotros.
en los lugares celestiales, en Cristo Jesús. ¿Se recuerda que Él lo dijo? Yo me iré y iré a preparar moradas. Él se fue y va a preparar al cielo un lugar celestial para usted y para mí. O sea, estas bendiciones que están aquí están de yapa, se podría decir. No es que estén de más, están porque Él siempre ha querido que sus hijos sean felices, estén bien. Hay una bendición que comienza de ahora para adelante. No debemos esperar la muerte. No, comienza ahora. Por ejemplo, lo que le decía, la bendición de ver una abuelita jugando con su nieto. La bendición de ver una madre abrazando a su primogénito, tocándolo, viendo cómo prospera en la vida. Eso es una bendición. La bendición de que usted pueda hablarle y decirle, mira, condúcete por las normas de nuestro Dios. Acá está el registro, la Biblia. Rígete por esto y te irá bien. Y te irá bien. Es una bendición esa palabra que tú puedes darle a tu hijo, a tu hija, a tu nieto, a tu sobrino nieto, a todos ellos. Decirle, mira, si tú te portas bien, si tú cumples todo lo que dice Dios, la protección de Dios estará siempre contigo. No importa que vengan tiempos malos, no importa que haya escasez, no importa que sucedan, tal vez, en el mundo siempre van a haber cosas malas, siempre van a haber enfermedades, siempre. Pero la mano de Dios siempre estará contigo, en medio de tu aflicción, en medio de tu dolor. ¿Cuántos pueden decir sí, amén? Sí, yo he pasado el momento más triste, pero Él ha estado conmigo. En ese momento tal vez de angustia terrible, pero Él me mostró su mano. En ese momento que pareciera ser que nada me iba a levantar, Él me tomó y me restauró. ¿Cuántos pueden decir a esto? Amén, así es. Pero ahora, aparte de todo eso, hay una bendición mayor. Hay una bendición mayor, que es ese lugar, que es hacernos aceptos al Padre, es de reconciliarnos con su Padre. Por eso Efesios 1, 3 es tan importante. Mire, si usted quiere anotarlo, subrayarlo en su Biblia, ráyela, ponga ahí las bendiciones espirituales en Cristo. Gracias doy, bendito es Dios, bendito. Yo estoy diciendo, Dios es bueno, Dios es muy bueno, que me ha permitido conocer a Jesús, aceptarlo, me lo ha mostrado. Y a través de Él puedo conocerte, Padre. Puedo conocerte, Dios. En un rato más vamos a estar orando. Pero vamos a estar orando no solamente por estas bendiciones, tal vez de esta vida. Vamos a orar para que podamos recibirlo en nuestro corazón. Para valorar esa bendición mayor. Mire, hay algo que a mí hace mucho tiempo como que me quebró el corazón. Cuando yo supe que, mire, para que nosotros fuéramos bendecidos, para poder tomar esta bendición, tuvo que haber una cruz. Tuvo que haber una maldición. Mire lo que le voy a decir, a ver si me lo logra entender con todo su corazón. Jesús, sin mancha, santo, Él se hizo maldito, fue a una cruz a morir. Tomó nuestros pecados, nuestras maldiciones, para hacernos nosotros benditos. Él, que no conocía pecado, mire, Jesús se hizo maldito para nosotros. Esto está en Gálatas 3:13. Él se hizo maldito porque nosotros fuéramos bendecidos, para quitarnos la maldición y hacernos aceptos al Padre. Esa es la gran noticia. Esa es la gran bendición. Hoy podemos llegar al Padre. Podemos hablar con Él a través de Jesús. Él fue ahí a la cruz. Esa cruz era para los malditos, para aquellos que se portaban mal. Y Él tomó esa maldición en sí, en su cuerpo, clavó nuestros pecados, clavó nuestras malas y buenas intenciones también, todo lo clavó ahí, para hacernos nuevos, para hacernos aceptos al Padre. ¿Qué le pareció esta gran noticia? ¿Qué le pareció esta tremenda bendición? Ya no hay por qué llorar. Tenemos un lugar. Hay un lugar asegurado en el cielo. Hay un lugar que está ahí. Dios es bueno. Dios siempre es bueno. Y hoy día nos ha venido a declarar una palabra de bendición. Si tú sigues mis mandamientos, yo estaré contigo. Escucharé tus oraciones. Si tú te apegas a mí, si tú vas a la oración, yo estaré contigo. Hoy no. Hoy y todos los días de tu vida, hasta que yo venga por ti. Yo estaré contigo siempre. Esa es la gran bendición.
mira, yo te dejo esa gran noticia que a lo mejor no la había valorado. Tal vez pasa el día, la lluvia, todo, y dice, sí, gracias a Dios por el pan, gracias por el calzado, gracias por la casaca, gracias por todas las cosas que me llegan. Esas bendiciones son demasiado grandes para mí. Pero hoy debo decirte, Señor, gracias. Gracias por haberme salido al encuentro. Gracias por haberme rescatado. Gracias por hacerme acepto al Padre. Gracias, Dios. Gracias. No pararé de darte gracias. Porque ahora sé que para que yo fuera bendecida, tú tuviste que tomar una cruel cruz, una maldición, donde el pecado fue limpiado. Consumado es. Fueron tus palabras para liberarme. Gracias, Dios. Gracias, Jesús. Gracias por tu inmenso amor.

Qué hermosa alabanza, ¿cierto? Una alabanza que me muestra a la bondad de Dios. Yo, mire, yo voy a contarle un secreto. La primera vez que escuché esa alabanza, me dieron ganas de llorar. Sí, hijo. No me había dado cuenta qué bueno es Dios. Qué bueno es Dios conmigo. Y bueno, y con toda la humanidad. Mire, tenemos un saludo de nuestra hermana Tina. Nuestra hermana Tina nos dice hermosa palabra. Dios mostró su maravilloso amor dando su vida por toda la humanidad. Muchas bendiciones para todos los que están conectados. Mire qué lindo. Ella ya nos está deseando bendiciones, ¿cierto? Y acá nos damos cuenta, ¿cierto? Que la mayor bendición es haberle conocido a él. Así que bueno, mira. Yo ahora, generalmente nosotros a las 12 oramos. Y lo vamos a hacer. Pero yo quiero que tú me acompañes esta vez. Que puedas acompañarme ahí en tu casita, ahí donde tú estás. Y puedes cerrar los ojitos. Sería maravilloso. Sería demasiado maravilloso de que todas estas oraciones que hemos estado recopilando, que se están anotaditas acá, nosotros las podamos orar juntos, juntos. Porque esto también es como una iglesia online, al aire, ¿cierto? Hay que aprovechar todas las oportunidades. El Espíritu de Dios se mueve. Dice que se movía sobre la faz de la tierra. Se mueve. Y cuando tú y yo comenzamos a adorarle, comenzamos a entender su palabra, hay algo que sucede en los cielos. Hay algo que se está abriendo. Hay un trono de gracia que se está derramando. Así que te invito ahora que tú que has pedido oración puedas en este momento cerrar tus ojitos y conectarte. Conectarte no solamente con la señal de la radio, sino en tu corazón. Toca tu corazón y dile, Señor, Señor, gracias. Gracias a Dios porque no me había dado cuenta cuánto me amabas. Me he dado cuenta hoy que tal vez, si hago memoria, desde pequeña tu mano ha estado conmigo. Han habido momentos difíciles, pero tú siempre has estado conmigo. Hoy me doy cuenta, Dios, que tú siempre me buscaste, que siempre estabas ahí conmigo. Y hoy a través de tu palabra me dices que si yo me apego a ti, sigo tu palabra, tú estarás siempre conmigo, tu protección estará conmigo. En el libro de Efesios ahora me muestra un camino mejor. Me muestra algo tan hermoso que tal vez muchos lo sabían. Lo sabemos, pero no le hemos dado el valor. Señor, disculpa, perdóname si en algún momento me olvidé de la cruz. Me olvidé de aquello que tuviste que hacer para que yo pudiera ser bendecida. Esta bendición no es gratis. No es algo que yo me gané, no es algo que yo me porté bien. No. A ti te costó. Los latigazos estuvieron en tu espalda. En tu sien hubo una corona de espina. Y muchos te gritaron y te dijeron maldiciones para que yo hoy día fuera bendecida. Hoy te quiero dar gracias. Hoy te queremos dar gracias. Hay personas en sus hogares que están cerrando sus ojitos, que están orando, que están clamando por un ser querido, por un familiar, por un imposible que tienen en su vida. Pero Señor, yo pongo mi mano en mi corazón hoy día y te declaro como Rey y Salvador. Señor, te declaramos como Señor de nuestra vida. Gracias, gracias por darnos esta linda oportunidad de hoy poder orar. Por mostrarnos el camino perfecto, el camino de la oración. Gracias por mostrarnos al Padre. Gracias por hacernos aceptos, por habernos adoptado. Porque has olvidado, Dios mío, todos nuestros pecados. Hiciste las cosas nuevas. Gracias, Dios. Y hoy, si no me había dado cuenta, saca de mí, Dios, todo lo que impida. Todo, Dios mío, lo que no te agrade. Para que tú, con tu vida, comiences a dar vida, a generar vida. Y ahora me doy cuenta que puedo hablar con el Padre. Puedo decirle gracias. Gracias, Dios, por Jesús. Gracias, Dios, por este camino hermoso. Gracias a Dios porque ahora me puedo comunicar, ahora puedo hablar, no por mi fuerza, sino que a través de Jesús, a través de su gran amor. Gracias Dios, gracias Padre por aquellas personas que en este momento están orando. Si hay un imposible, Dios, te pedimos por la familia de mi hermana Carmen, por la familia de mi hermana Ingrid Herrera, por la familia de Marisol Vega, por su esposo, por Nicole, por sus hijos. También te pido por Catita, por su familia, por Catalina, por toda su familia, Dios, que ella tiene.
que viven en la isla, por todas aquellas personas, Dios, que hoy han pedido oración. También te pido por mi hermana Tina y por su familia, por cada uno de ellos. Te pido que tu bendición vaya a cubrir cada persona en su hogar. Cada persona que está orando, Dios, hoy tiene una comunión directa contigo. Señor, habla con ellos. Gracias, Dios, por tu palabra que nos ha hablado el corazón para decirnos que esta es la mayor bendición, el tenerte a ti en nuestro corazón. Te damos gracias, Dios. Y que este Espíritu Santo que está hoy trabajando en cada vida, en cada corazón, Señor, te pedimos también por Coronel, por los jóvenes. Dios mío, Señor, por las personas que en este momento tal vez están cesantes, que les cuesta su economía. Señor, abrázalos. Dale la seguridad que tú serás su alimento, que tú serás su proveedor. Muéstrate, Dios, como el Dios que sana. Jehová Jiré, por aquel Dios mío, Dios que está siempre con nosotros, el Dios que nos ve. En Roy, el Dios que nos ve, que ve nuestra aflicción. Gracias, Padre, por Dios Emanuel, Dios con nosotros, por Jesucristo, tu Hijo amado, que nos ha limpiado el camino, que nos ha dado la oportunidad. Gracias, Dios. Gracias, Padre. Que todas las personas que hoy en este momento están orando puedan ser bendecidas. Guárdale de todo mal, guárdale de toda aflicción. Puedan descansar en esta oración. En el gran nombre que es por sobre todo nombre, el precioso nombre de nuestro Señor Jesucristo.

Gracias te damos, Dios, por este momento, por las personas que han estado orando. Quiero saludarle a todos y bueno, que puedan disfrutar del amor de Dios y decirle cada momento, gracias, Dios. Gracias por ser nuestro bendito Salvador. Grande, grande Dios. Bendito es tu nombre.

Qué hermosa alabanza, ¿cierto? Que nos recuerda y nos dice la bendición mayor que es que Él esté con nosotros. Bueno, quiero saludar por última vez a todas las personitas que hoy día estuvieron conectadas. Sí, hubo ahí, ¿cierto? Nuestra hermana siempre, Marisol. Marisol, que está siempre ella conectada. Y Marisol, también, ¿cierto? ¿Quién más está? Ingrid Herrera, también un saludo para ti. Mi madre Carmen Pérez, ¿cierto? Y mi hermana Tina también. Y un saludo para Catita, Catita que está ella, ¿cierto? Siempre en la sintonía y siendo apoyo para la radio. Y yo quiero invitarle a usted, ¿para qué? Para que el día de hoy, día que es martes, un día está lluvioso, sí puede ser, pero ¿saben qué? A mí me da tanta alegría y tanto gozo saber esta buena noticia. Si hay alguien hoy día que no sabía que la mayor bendición es estar con él, bueno, ahora, cierto, lo pudo saber. La mayor bendición es estar ahí, pegadito a él, pegadito a él. Así que, bueno, quiero comunicarles que el día de hoy hay, sí, casa iglesia, sí, en la casa de nuestra hermana. ¡Ay! Sí, a mí también quería saludar a mi hermana Angélica, sí, igual me saludó por interno, ¿eh? Así que un saludito para mi hermana Angélica. Y decirle, cierto, que el día de hoy, si quiere acercarse, está a la casa iglesia de nuestra hermana Marisol. Ahí va a tener un momentito donde va a poder orar. Va a poder cantar también. Siempre va a haber, cierto, esa disposición, la van a recibir ahí. Eso es en Juan Antonio Ríos, 3145, Lagunillas. Es súper fácil, ¿eh? Es la última estación del biotren, ahí en Lagunilla. Así que si quiere ir a esa casa iglesia, Casa de Paz se llama, un lugarcito que Dios le ha dispuesto ahí para que. ¿Dónde está la otra? Es en la Villa, claro, en Villa, la calle Santa Silvia. Y, oh, quiero saludar para mi hermana Verónica, Verónica Vargas. Oh, señor, ella es una persona muy querida también para mí, ¿eh? Así que un saludo para usted, querida hermana Verónica Vargas. Y también recordarle que hoy día hay, ¿cierto? En la Villa Escuadrón Norte, hay también casa iglesia en la casa de nuestra hermana Giselle. Así que eso es alrededor de las 8:30. Y también donde hay casa iglesia, también es en la casa de mi hermana Katy Belmar, ella es mi hermana, Katy Belmar es mi hermana, líder de joven ahí también, ¿cierto? Y líder de eso. Así que hay un saludito para todos y una invitación para todos, para que se llegue ahí a la bendición de Dios de poder estar en ese sentir. ¿Cuántos quieren agradecer a Dios hoy el día de hoy? Y dicen, oh, pero yo no encuentro dónde me puedo congregar, dónde puedo estar. Bueno, aquí entonces ya tenemos, ¿cierto? Tenemos, ¿cómo se podría decir? Tenemos dónde congregarnos, tenemos dónde estar, tenemos dónde llegar, ¿cierto? Y estar ahí, apegadito, cantando con mi hermana, abrazando a mi hermana, saludando a mi hermana. ¡Oh, me ha llegado otro saludo! ¡Ay, mi hermana Ingrid Herrera dice gracias! Y mi hermano Leonardo Medina, él parece que habló el otro día también, me dice, hola hermana Ariana, aquí estamos escuchando la radio desde Concepción, mire, Palomares. Un saludo para Palomares allá. Saludos a mi esposa, dice Karen Muñoz. Bendiciones para todos, lindo día, gracias por esta palabra de bendiciones. Oh, qué lindo que esa bendición de Dios haya llegado también hasta su hogar, ¿eh? Y también saludo para su esposa y la hermana Karen Muñoz, que sea muy bendecida el día de hoy. Así que hemos tenido un programa agradable, ¿cierto? Muy bendecido, por decirlo así. O sea, todo ha sido con la protección de Dios. Muchas veces digo yo, estos son micrófonos, son solamente, ¿cierto?, tecnología. Linda tecnología todo, ¿cierto? Pero ¿saben quién hace el programa? Lo hace Dios. Lo hace Él. Porque Él, deseando abrazar a las personas, tocar su corazón, lleva la señal a cada lugar, ¿cierto? Así que eso es muy lindo. Un saludo para Quillón, donde está Carmen Pérez también escuchando la radio, ¿eh? Un abracito a ella también, ¿cierto? Bendiciones para mi hermana Angélica que estaba por acá. Mi hermana Verónica Vargas también, saludo para ella. Así que, bueno, ha sido una tarde de bendición, una tarde ya. Mire, pasamos de la mañana a la tarde, pero la pasamos con una bendición, ¿eh? Porque pasamos orando, orándolos uno por los otros, recordando que la palabra bendición es desearle lo mejor a mi prójimo, desearle lo mejor, que te prospere Dios, que la protección de Dios, primero que nada, que la protección de Dios esté sobre ti, sobre tu familia. Así que eso es muy, muy lindo. Ah, mi hermana Marisol dice, muchas gracias, Oriana, por los saludos. Dios te bendiga. O sea, yo me voy a tomar todos los días esa palabra bendiga, me la voy a tomar muy a pecho. Yo camino con la protección de Dios. Si yo ando en sus pasos,
sigo sus caminos, Él siempre va a ser mi padre protector. Así que eso es lo lindo, ¿eh? Que Dios como reúne a sus polluelos, a sus hijos, los reúne. Y nunca, pero nunca olvidarnos de tener esa gratitud. Vamos a hacer una alabanza para decir, a ver, ¿qué Dios tiene para decirnos a nosotros en este momento? Que quiere estar con nosotros, ¿cierto? ¿Vamos con alegría? ¿Vamos con gozo, cierto? Sí, vamos con alegría. Yo. ¡Qué alegría poder disfrutar! Yo nunca he estado solo, ¿cierto? Lo dice.

0: Que no me siento sola, nunca sola, nunca sola, ¿cierto? Siempre con Cristo adelante en nuestro corazón. Y bueno, ya ha llegado el momento de despedirnos. Son las 12:30 ya. Yo le indico la hora para que usted sepa. Tal vez va a llegar a alguien a almorzar a su casita, no sé. Y usted ahí le está preparando algo rico. Ha sido una bendecida mañana, valga la redundancia. Pero, ¿cierto? Siempre Dios está con nosotros. No se separe de nuestra sintonía. Puede seguir escuchando ahí en su casita o donde vaya manejando también las diferentes alabanzas. Y recordarle que, bueno, los programas aquí están siempre muy bien informativos. En la mañana, matinal. Al mediodía, siempre un programa de oración. Y en la tarde hay un programa que se llama Volviendo a Casa. Así que hoy día los espero también a las 8, a las 8 de la noche, para todos aquellos que están retornando a su casita. Y mañana miércoles también, ¿cierto? Hay programa también en la tardecita, así que en la mañana y en la tarde. Así que no se separe de nosotros. Y yo me voy a ir con una linda canción acá, y como que me puse buena para el recuerdo. Ah, ya, bendiciones, nos vemos. Y último saludo para hermana Tina, mi hermano Leonardo Medina, Ingrid Herrera, Carmen Pérez, Catalina, Angélica. A cada uno de ellos, bendiciones. ¡Ah, un saludo para V también me estaba saludando! V, mi compañera, un saludo también para ti. ¡Bendiciones!
1: Bienvenidos a nuestra sala. Lo que queríamos hacer era tomar unos momentitos para recordar canciones muy hermosas, unas melodías impresionantes que Dios dio a muchos hombres antes de nosotros. Algunos de ellos todavía viven. Esta primera canción, yo creo que usted la va a reconocer porque la hemos cantado, yo creo, cada uno de los que estamos aquí adentro. A ver, Wiso, ¿cómo va esta primera canción?

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Señor, confesamos que la guerra está ganada en el nombre de Jesús. Que por esa cruz del Calvario, Señor, hace 2000 años, tú nos diste la victoria. Y ahora somos más que

Te daré lo mejor, Señor, porque he sido creado para darte adoración, para

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Cada vez que vienen tempestades, solamente sirven para ejercitar nuestra fe y afirmarnos más y más en la roca inconmovible que es Jesucristo.

¿Cuánto quieren verdaderamente que Dios nos muestre el cielo? El que está a tu lado, levanta tu mano, porque el cielo está aquí en esta. Hoy declaramos que ángeles cantan literalmente en este lugar.

Señor, venimos delante de tu presencia y nos postramos delante de ti, Señor, y te exaltamos con nuestra alabanza.

Señor. Adelante así conmigo. El COVID no pudo contra mí. Sigo respirando.

¿Cuántos están felices de estar aquí esta tarde? Date un aplauso tú mismo por ese entusiasmo, esa fuerza, esa...

Vamos a darle libertad al Espíritu Santo de Dios, al único Dios verdadero. Dan un aplauso fuerte a Jesús.

0: ¿Alguien está alegre? Esta noche queremos honrar a unos hombres de Dios que nos enseñaron a adorar. Cantaban canciones muy hermosas y las vamos a recordar. ¿Alguien alguna vez cantó esta canción?
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